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8: Buenos días, son las 6 de la mañana, son las 5 en Canarias, hoy es jueves 10 de septiembre, bienvenido. Buenos días, Maramate.
9: Buenos días, Javi Nieves.
8: Bueno, Carlos Márquez nos cuenta las noticias de este jueves 10 de septiembre. Buenos días, Carlos.
10: Buenos días, Javi. Buenos días, Mar. Hoy vamos a tener estabilidad en buena parte de España. Vamos a tener cielos poco nubosos, pero la excepción va a estar en estas primeras horas en el este y en Baleares. Va a haber chubascos y tormentas que podrían ser fuertes. Las máximas van a estar con 35 grados en Córdoba, 34 en Badajoz y 27 en Madrid. La primera noticia que te cuento es que los trabajadores van a poder pedir a su empresa información detallada de cuánto cobran y cómo se calcula sus sueldos, siempre que estos datos no aparezcan ya en el contrato. La empresa va a tener que explicar el salario base, los complementos, las dietas, cada cuánto se paga, el método de pago y también pues, cómo se calculan cantidades variables como los bonus. Además, pues va a tener que informar si utiliza sistemas automáticos para tomar decisiones que afectan al empleo, pues como por ejemplo repartir turnos, fijar salarios y decidir ascensos o despidos. También te cuento una noticia muy importante. El CNI avisó un día antes de que se preparaba una entrada masiva de migrantes en Ceuta. Detectó convocatorias en redes sociales y alertó a la Guardia Civil y a Marruecos. Los informes de momento no prueban que Marruecos organizara la llegada, pero desde luego que esta noticia es bastante relevante. Y atención a esto, porque una inteligencia artificial podría haber resuelto un problema que lleva décadas desafiando a los matemáticos. OpenAI asegura que uno de sus modelos ha solucionado el problema de Navier-Stokes, que es uno de los 7 problemas del milenio. Este problema, pues lo que plantea es cómo se mueven fluidos como el agua y el aire. Se utiliza, por ejemplo, en meteorología o para diseñar aviones. Y la inteligencia artificial necesitó 88 horas, que ya son horas, y lo más importante y lo más duro, millones de dólares en capacidad de cálculo. Pero bueno, esta es la palabra de OpenAI. Luego hay que confirmar, la ciencia tiene que confirmar si este resultado es efectivamente
8: bueno, claro,
10: válido,
8: sí,
10: ¿no?
8: Exactamente.
10: Pero claro, va sacando pecho a ChatGPT diciendo, oye, que yo he hecho una cosa que vosotros no habéis podido hacer humano.
9: Bueno, claro. También es verdad que se lo ha mandado un humano. O sea, el humano ha utilizado claro. La IA para resolver este...
8: Sí, pero que no sabes si está bien resuelto o no. Porque como no sabes cuál es la respuesta correcta, pues no sabes si está bien o no. Entonces...
9: La matemática tiene la última palabra.
8: En cualquier caso, bienvenido a Buenos Días, Javi Mar.

0: Story of My Life, One Direction en Buenos Días, Javi Mar.
1: Pues esto es Cadena 100, son las 6 minutos de la mañana.
0: Bueno, que ayer estuviste en una joyería.
1: Bueno, relojería de mi barrio, joyería, relojería.
0: La de Lenny Kravitz.
1: La de Lenny.
0: ¿Sí?
1: Que es el codueño, el Lenny Kravitz. Pues porque tengo el reloj de mi comunión.
0: Sí.
1: Un reloj que de hecho llevo puesto ahora mismo. Un reloj de, no es de cuerda, es de pila. Muy bonito. Y he determinado que me voy a quitar el Apple Watch y solamente lo voy a utilizar para dormir y voy a utilizar los relojes de toda la vida.
0: Mira, ¿y por qué para dormir?
1: Porque me vibra y me despierto con él. Porque como duermo con tapones, es muy probable que no escuche el... Y además dejo el móvil en el salón, pues me asusta un poco quedarme dormida por la mañana.
0: Ya.
1: Entonces, he determinado que no quiero relojes inteligentes, quiero el reloj bonito de toda la vida.
0: Muy bien, bastante inteligente es ya,
1: ¿verdad?
0: Que da la hora.
1: Exactamente, y es verdad que es tan pequeñito que tengo que esforzarme un poco para ver si son las 5 y 7 o las 5 y 8. Pero
0: pues sí, vaya, me gusta lío lo, de relojes, vaya,
1: me gusta
0: trajín,
1: lo,
0: pero bien.
1: No, me gusta lo vintage,
0: muy
1: me
0: bien.
1: Gustan las cosas antiguas que tengo y las voy a utilizar.
0: Fenomenal.
1: Que para eso están en casa.
0: Que
1: así
0: sí.
1: Que estoy
0: es precioso,
1: contentísima.
0: Es
1: sí, sí que lo
0: muy
1: es.
0: Muy bonito.
1: Muy bonito, y además un regalo de mi abuela. ¿Qué te has apuntado a baile?
0: Me he apuntado a baile porque se casa alguien y entonces hemos dicho mi mujer y yo, pues vamos a apuntarnos a bailar. Exactamente. Y yo digo, pues. Y entonces ayer estuvimos en nuestras primeras clases de baile.
1: Me encanta. ¡Tía! Oye, ¿qué bailasteis? ¿Bachata?
0: Bachata.
1: Muy bien. Muy bien.
0: Uno para adentro, un corridito. Ahora, un saltito. Dos saltitos. Bueno, yo me lo pasé muy bien.
1: Además, no hay nada que una más. Que un baile agarrado.
0: Tienes,
1: me encanta.
0: Dos opciones. Una es estar súper pendiente de los pasos, cosa que ya me conocen, voy a hacer.
1: No.
0: Y la segunda, pasártelo bien, olvidarte de todo y dejarte y oír la música.
1: Y estar pendiente de la persona
0: llevar.
1: Que tienes enfrente.
0: Exactamente.
1: Que
0: y yo opté por
1: máximo.
0: Eso.
1: Muy bien.
0: Opté por eso.
1: Muy bien. Estamos
0: y
1: ahora mismo
0: acabó.
1: Para gozar en nuestra vida.
0: Así que no sé si doy los pasos adecuados, pero actitud tengo un huevo.
1: Pues ahora por el otro.
0: Exactamente. Así que estoy aprendiendo a bailar.
1: Me encanta. Es que es una cosa que me parece que deberíamos hacer todos.
0: Pero vamos, ¿de qué manera? Pero sobre todo es oyendo la música.
1: Claro
0: y dejándote
1: que sí.
0: Llevar.
1: Y la letra, Javi, la
0: eso,
1: letra.
0: Eso, también las dos cosas.

0: carita triste que vamos a contentar rápidamente con Emilia y con Ana Mena aquí en Buenos Días, Javi Mar. A las 6:12 minutos de la mañana te vamos a acompañar durante todo este trayecto con un buen café para ir tomándole el pulso este martes. Pero antes, te voy a contar algo muy importante y además muy interesante. 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
1: Es muy interesante que este grupo y sobre todo el cantante se hizo muy famoso, bueno, pues porque un amor terminó y hizo un álbum llamado Songs About Jane, que era su novia, su exnovia. Así que llegaron al éxito. Hablamos de Maroon 5 y suenan aquí en Buenos Días, Javi y Mar.

0: She Will Be Loved, Maroon 5. Bueno, a las 6:20 minutos de la mañana, sonando despertadores de este martes 10 de septiembre. Buenos días, si acabas de despertarte, empezar la mañana con la radio de fondo. Gracias por elegir Cadena 100 y buenos días, Javi Mar.
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0: Es Aitana, superestrella. Buenos días, Javi Mar.
1: Y esto es Cadena 100, son las 6:22 de la mañana.
0: Bueno, es habitual que yo suela tener esas situaciones en las que acabas diciendo, seré torpe. El otro día tenía que utilizar una navaja, estábamos en el agua y tenía que utilizar una navaja para colocar algo que estaba debajo del agua. Muy sencillo, una cosa muy sencilla. El caso es que en cuanto abro para colocar eso, que yo pensaba que era la mejor herramienta que había, se me escurrió de las manos y se cayó al pantano, ¡pum!, al fondo del agua.
1: Además, ni manera de rescatarlo, ¿no?
0: No, claro.
1: Chas.
0: Además, es que no, o sea, ahí en el pantano,
1: no ven nada.
0: Ya sabéis cómo son los pantanos, te pones gafas de bucear y no ven ni tu mano.
1: Pues la pérdida de la navaja, ya no más.
0: Ya está, exactamente. Ya está. Pero claro, con las consecuencias de que era lo único que tenía a mano para resolver un problema que tenía que haber resuelto. Pues problema sin resolver.
1: Yo últimamente también se me caen las cosas de las manos. No sé qué me pasa, que estoy muy torpe. Y el otro día cuando fui al súper que tengo al lado de casa, fui a coger un par de latas de refresco. Con la mala suerte, estaban enganchadas al cartoncito que hay en la parte de arriba. Entonces
0: sí,
1: la giré para sacarla del cartón y meter un par de latas. Y según giro, escucho un... Y chorro, bueno, claro, se abrió entera la lata, el chorro en la camiseta, ya, en la cara, en la parte de atrás, con la consecuencia de tener que ir a la chica y decirle, mira, perdóname, pero acabo de romper esta lata. Y me decía, no te preocupes, si estás empapada. Digo, pero empapada. Y digo, pero ¿cómo será posible? Río, así es.
0: Sí, la situación es cómica.
1: Así es.
0: Torpes del mundo, esperamos vuestra llamada. Torpes del mundo, todo lo que tocas lo destrozas, todo lo que tocas se rompe, todo lo que intentas arreglar se estropea. Llámanos, es el momento, esta es la situación, pero no te equivoques de teléfono, no vayas a despertar a alguien. 900-444-100, ese es nuestro WhatsApp, memorízalo y nos escribes y nos cuentas tu historia en Buenos Días, Javi Mar.

lo poquito que dura esta época del año, estas estaciones intermedias, estos días en los que ni frío ni calor, es que yo firmaba por ellos, en lugar de 3, 18 meses, vamos. Qué gusto dan. 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

0: son ya las 6:30 de la mañana, 5:30 en Canarias. Ahora vamos a contarte cómo empieza este jueves 10 de septiembre y lo hace Carlos Márquez. Buenos días, Carlos.
1: Buenos días, Javi. Buenos días, Mar. La mañana empieza con más nubes en Galicia y en el Cantábrico. Están bajando las temperaturas con respecto a los días anteriores y te cuento que las máximas van a ser de 24 grados en Burgos, de 22 en Coruña y de 28 en Valencia. Ojo, porque si ves un círculo blanco en la carretera, no te tienes que asustar, que es una nueva indicación de la DGT. Son unas nuevas marcas que se están colocando en algunas curvas, sobre todo para indicar a motoristas y a ciclistas por dónde conviene trazar la curva con más seguridad. La idea es que, bueno, quienes circulen vayan por la parte exterior de esos círculos para no invadir el carril contrario.
0: Pero están en el suelo.
1: Están en el suelo, no, claro. Son señales de suelo.
0: De suelo, ya,
1: tú
0: claro.
1: Sigas ese trazo del círculo para evitar meterte en el carril contrario y sobre todo se busca pues tener unas carreteras más seguras y reducir ese riesgo. También te cuento que ha habido una doble operación contra el narcotráfico en España. En Cuenca, la Guardia Civil ha desmantelado dos plantaciones de 5.500 plantas de marihuana y en Sevilla han interceptado más de 1.200 kilos de cocaína que, fíjate, estaban ocultos en cocos.
0: Y entonces era cocoína.
1: Es cocoína, correcto. Y tú imagínate que vas, bueno, no sé si os ha pasado, que vas caminando con un amigo y de repente, sin darte cuenta, vais al mismo ritmo o vais haciendo los pasos a la vez. Pues esto tiene un nombre, que es el efecto camaleón. Y esto, pues bueno, es una tendencia que tenemos de imitar de manera inconsciente a la persona que tenemos al lado o las personas con las que hablamos. ¿Y por qué se hace esto? Pues los estudios dicen que para que la conversación fluya mejor, aumenta la cercanía y así pues tenemos una cooperación o un enganche emocional con esa persona.
2: Claro, las neuronas espejo que sirven tanto para que pues nos llevemos bien.
1: Correcto.
0: ¿Tú no hacías más lo de cambiar de pie cuando ibas andando? Que hacías ¡chin!, dabas un saltito y habías cambiado el pie con el que acompasabas al otro.
2: No lo hacía, lo hago.
0: Claro, pues muy bien, claro, exactamente. Es que hay que meter, esos son tips
2: son
0: que hay que meter en la vida.
2: Sorpresivos.
0: Como lo de no pisar la línea blanca del paso de cebra. Son recursos que tienes que meter uno en su vida. De entretenimiento.

0: Up There es el tema de Bruno Mars y Rosé. Buenos días, Cadena.
1: Bueno, esto es Cadena 100, son las 6:34 de la mañana.
0: Estamos haciendo una reunión de torpes y nos ha llamado Noelia. Buenos días, Noelia.
1: Bueno, en tu caso, cuéntanos, porque tú en un momento determinado dijiste, no puedo ser tan torpe, ¿por qué?
2: Hola, buenos días. Pues mira, fue un día que era de las primeras veces que quedaba con mi chico para, pues eso, para ir a su casa a cenar, y me voy a pasar por un conocido centro comercial a por unas cervezas, estas pijas así de importación, y las cojo mis cervezas, voy toda digna hacia la caja, venía en un envase así como de cartón y tal, y de repente, botellín uno, pa, al suelo, botellín dos, pa, al suelo,
1: no.
2: Se rompe la caja y empiezan de uno en uno, una, dos, tres, las seis... Todas, seis botellines a cámara lenta cayéndose delante de mí, yo sin saber qué hacer así quieta, poniéndome perdida, porque claro, es
0: claro,
2: la de cristales, cervezas, y la cajera mirándome desde el fondo con los ojos desencajados, igual que yo.
0: No me extraña,
2: claro,
0: claro.
2: Ay,
0: claro.
2: Dios mío, ¿qué ha pasado?
0: Sobre Oye. Todo cuando ves que las cosas se van cayendo poco a poco y no puedes evitarlo, claro.
1: ¿No te ha pasado en alguna tienda de estas de decoración que vas a coger algo, que estás mirando algo, y se te cae algo de cristal y se rompe?
0: Bueno.
1: A mí me ha pasado y he dicho, voy a intentar que no se note que he sido yo, pero se nota, ¿eh?
0: Lo que me pasa habitualmente, que es una cosa que me da muchísima vergüenza, es que estoy en un escaparate intentando ver algo y me choco con la frente en el cristal.
1: Eso queda muy limpio.
0: Porque me acerco demasiado y digo, pero... Y claro, hay que disimular. A ver, Fabiola, buenos días.
1: Bueno, tú has sido torpe hace bien poco, cuéntanos.
3: Pues mira, ha ocurrido este verano, estábamos de viaje en Tailandia haciendo snorkel y de repente había un señor que se me cruzaba todo el tiempo y levanto así la cabeza sin levantarla bien, debajo del agua, y veo por el bañador y por la camiseta que lleva encima que es mi marido.
1: Ah.
3: Así que sin ningún tipo de problema, digo, este está aquí de broma, abro la mano,
0: ¿sí?
3: Le toco el trasero y le empujo para que tire hacia adelante. Bueno, se aleja un poquito... Y al cabo de un rato regresa otra vez y se me vuelve a cruzar. Así que repito la operación.
0: Sí.
3: Bueno, pues en un momento de estos nos llama el capitán de barco para que subamos. Y veo que el primero que se sube es mi marido y que no le he dado tiempo a llegar desde donde estábamos.
1: ¡Hola!
0: ¡Ay, pobre!
1: ¡Otro señor! No me lo...
0: ¡Madre mía!
1: ¡Esa criatura!
0: ¡Qué vergüenza! Oye, gracias por llamarnos. Un beso.
3: Nada, un placer. Un beso. Feliz día.
0: Igualmente. 900-444-100. El WhatsApp de Buenos Días, Javi Mar.

0: If You Could Read My Mind, Stars on 54, de la peli, esta canción que hoy nos ha despertado. En buenos días, Javi Mar.
1: Y esto es Cadena 100, son las 6:40 minutos de la mañana. Hay una cosa que yo creo que nos pasa casi a todos, que tiene que ver con el domingo por la tarde.
0: Sí.
1: Y se llama ansiedad anticipatoria.
0: Totalmente.
1: ¿Qué sucede entre las 5 y las 7 en punto de la tarde cuando uno se da cuenta que el domingo se está terminando?
0: Que ya es lunes.
1: Y que el lunes, por muy bien que te vaya la vida, por mucho que te guste tu trabajo, que vas siempre contento y vas a gusto, hay un puntito como de sensación de me quedaba en mi casa mañana.
0: Sí.
1: Que nos pasa casi a todos.
0: Bueno, pero es inversamente proporcional al... Te iba a decir viernes, pero yo me quedo con el jueves por la tarde. El jueves por la tarde, ya a partir de las 7 de la tarde, empiezas a tener una sensación de fin de semana, de bueno, mañana madrugamos, pero ya es viernes. Que es que el viernes ya se despierta uno de otra manera.
1: Para mí el jueves, hoy que es jueves, el jueves a las 2 de la tarde aproximadamente, sí, para mí comienza el fin de semana.
0: Sí, ya empiezas a ponerte la cabeza ahí.
1: Porque ya empiezo a montar cosas para el fin de semana, porque sé que solamente tengo un madrugón por delante, porque el viernes es un día festivo.
0: ¿Y cómo has dicho que se llama esto?
1: Ansiedad anticipatoria.
0: Total, pero vamos, sí, se vive por lo bueno y por lo malo,
1: De las 5 a las 7. Yo creo que en ese tramo sí es verdad que algo tenemos que hacer para despistarnos. Que nos despistes.
0: Podemos ponerle ese nombre también a la sensación que tienes cuando estás preparando un viaje antes de...
1: Sí, pero el viaje es en positivo. Esta ansiedad anticipatoria del domingo al lunes...
0: Siempre es en negativo.
1: Es un poco regulinchis.
0: O sea, pero la ansiedad anticipatoria esta siempre es en negativo.
1: Siempre, porque la ansiedad te provoca un poco de malestar.
0: Yo me pongo ansiedad también, ansioso cuando va a llegar algo bueno.
1: O cuando te ponen comida delante. Y me decía, eres un ansia, hija, para.
0: Que te comías el brócoli rápido para llegar al helado.
1: Sí, exactamente. Eso es ansiedad anticipatoria, pero de otra forma.
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Buenos días, 7 menos cuarto de la mañana. Hoy es jueves 10 de septiembre y esta es una de las muchas canciones que contribuyó a hacer de La Oreja de Van Gogh una banda esencial de la música, de la historia de la música española. Dulce Locura, en Buenos Días, Javi Mar.

0: La oreja de Van Gogh en Buenos Días, Javi Mar.
1: Esto es Cadena 100. En 10 minutos alcanzaremos las 7 en punto de la mañana.
0: Y ahora Better Balance nos trae Los Niños y Jimeno.
1: Jimeno, buenos días.
2: Jimeno, buenos días, ¿cómo estáis?
3: Hola, Javi. Hola, Mar, ¿qué tal? Ahora sí que sí. Ya 10 de septiembre, ya se ha incorporado todo el mundo al colegio.
0: Sí, señor.
3: Y claro, nos hemos pasado los peques todo el verano haciéndonos la misma pregunta. ¿Qué harán nuestros profes cuando están de vacaciones?
4: Se tienen todo el verano limpiarnos la clase porque la dejamos hecha mierda.
5: Irse de viaje a sitios muy lejanos.
0: ¿Sí? ¿Y por qué se van tan lejos?
5: Para no vernos.
6: Se dedican a vivir.
0: Claro, luego durante el año viven poco.
6: No, siguen viviendo, pero más aburridos. En mi clase no era mucha, o sea, da mucha guerra, la verdad. El pobre, pues
7: no sé, irse a la playa y hacer lo que les da la gana. Tomar helados, porque son personas normales y hay veces que también se pueden quedar por la noche viendo la tele. Pues un poquito nerviosos están a veces.
8: Tumbarse en una tumba, tomar el sol, porque cuando vienen a clase, que vienen con muy buena cara.
0: ¿Sí, no?
8: Sí, le dura 2 días.
9: Leer cuentos y relajarse, y a la playa van a nadar y jugando en la arena un poco.
10: Y comen en el chiringuito.
9: Y comen en el chiringuito. En el chiringuito.
0: En el chiringuito, ¿no?
9: Sí, que ahí tienen comida que les gusta. El arroz, el café y todas esas cosas.
11: Se acuerdan de nosotros. Nos echan de menos. Porque somos como una familia.
12: Nunca deja de trabajar.
0: ¿Nunca?
12: Nunca. Porque son gente que aguanta mucho.
1: Razón. El niño del chiringuito se ha lesionado la garganta. ¿O no?
0: Sí, es difícil, se ha estrangulado la lengua.
1: Pero podía.
0: Me gusta mucho el que dice que eso.
1: Sí, buenísimo. Hemos empezado ya con este tipo de cosas en este programa.
0: Lo que nos dice espera. El otro.
13: Al final,
0: madre mía.
13: Al final lo que dicen los niños es como todo.
0: Es que he tenido una cosa. Es como un pero oye, muy bien, ¿eh?
1: Pero ha salido, qué capacidad de reacción.
0: Pues si es esto la vejez, pues no me importa, ¿eh?
13: Bueno, chicos.
1: Qué maravilla, de verdad.
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0: Totalmente. Pues mañana te esperamos a la misma hora, Jimeno.
13: Aquí estaré.
1: Adiós, Jimeno.

La voz de este tío es espectacular y la verdad es que tiene canciones gloriosas, ¿eh? Como este Lose Control que acabamos de escuchar. Se llama Teddy Swims y ella es Kelly Clarkson, también presentadora de televisión de un late night muy conocido en Estados Unidos. Stronger en Buenos Días, Javi Mar.

0: comenzar a mediados de octubre, todavía no hay una fecha definida, pero sobre todo contamos que entre las principales reivindicaciones está la jornada de 35 horas, una mejor compensación por el exceso de trabajo, cambios en las guardias y mejoras en la clasificación profesional y la jubilación. Estas son las reivindicaciones del sector médico. Hoy vuelven al colegio en Andalucía, en Extremadura y en Baleares. Ojalá este sea un curso maravilloso para todos y ya con esto se incorporan todas las comunidades al nuevo curso. Y ahora os abro... Hablo de un síndrome que yo no conocía, que es el síndrome del olor a pescado, ¿vale? ¿Ah? Su nombre técnico es trimetilaminuria y es un trastorno metabólico que hace que una persona produzca este olor. Os cuento que el origen de este síndrome está en el hígado, que cuando no funciona bien, pues no transforma esta enzima llamada trimetilamina. Y esta sustancia pues acaba siendo expulsada por los canales de evacuación habituales, que a esta hora de la mañana pues no hace falta mencionar, pero la clave es que provoca un olor muy pero que muy intenso, ese olor a pescado del que hablamos. Se estima que afecta a una persona de cada 100.000, no tiene cura, pero bueno, algunos pacientes sí que mejoran ajustando la dieta y en algunos casos pues con antibióticos o con vitaminas.
1: Es un problema,
0: es un síndrome que yo no conocía y que me parece
1: la dieta
0: complicado.
1: Sí que es importante, porque además es que según comes, así hueles.
2: No, no, totalmente.
1: O sea, lo del espárrago no es un mito. O sea, el espárrago y la cebolla.
2: Pero ir oliendo a puerto por la vida, qué duro.
1: Ay, pobre, sí, sí, sí. Además, sobre todo, se nos tiene cura.
2: Menuda cantidad de síndromes hay por la vida, ¿eh?
0: Que no aproveche
1: sí
0: la gente.
2: Está ese.
1: Sí que lo
2: puedes elegir ese o el de la vierna.
0: Que no aproveche la gente en el metro para decir, no, yo no me ducho porque tengo. No, no, no, no. Esto es una cosa totalmente.
1: No, ese es el síndrome de la excusa.
2: Otra, el síndrome de la excusa. Ese también, ese es muy popular.
1: Esa frase ha sido maravillosa. ¿Qué de síndrome es?
2: ¿Qué de síndrome? No, pero bueno, hombre.
1: El tuyo.
2: Pues seguro que alguno tenemos.
1: Yo tengo, ¿eh?
2: Yo también.

0: Dice nuestro técnico pajarito que ahora llega el momento de los listos.
1: Hombre,
0: es verdad.
1: Claro, que nos informamos.
0: Es verdad, porque ahora en Buenos Días, Javi Mar, vamos a contarte cosas que probablemente no sabías.
1: De hecho, si vas hoy a la oficina, puedes ir con esto perfectamente porque vas a dar en el clavo y en el blanco.
0: A ver, a ver.
1: ¿Tú sabes por qué las novias se casan de blanco?
0: Pues por pureza. ¿No? Es el color de la pureza, ¿no?
1: No, eso es lo que pensamos muchos, pero no.
0: Pues la sería reina, la azul.
1: La reina no, no Victoria.

0: Victoria no inventó el vestirse de blanco, pero cuando se casó en 1840, su boda tuvo una enorme repercusión y sus imágenes de una novia vestida de blanco de seda dieron la vuelta al mundo. A partir de ahí se puso de moda, porque antes cada mujer se casaba con su vestido preferido.
1: Bueno, en España, ¿sí? Mi madre se casó de negro. Bueno, es que mi madre estaba de luto.
0: Lo mismo tenía que ver. Pero normalmente una se casaba con el vestido que más le gustaba, su vestido favorito. Menos cuando apareció la reina Victoria vestida de blanco, que a partir de ahí las novias empezaron a imitarla. Y ahí resultó que las novias, a partir de ese momento, nos hemos vestido de blanco.
1: Fíjate.
0: Sí, sí, sí.
1: Pues yo te voy a contar otra cosa que a lo mejor tampoco sabías.
0: Ajá.
1: ¿Tú sabías que los tiburones son más antiguos que los árboles y que los anillos de Saturno? Fíjate.
0: ¿Los tiburones?
1: Sí, señor. Los fósiles de escamas de tiburón más antiguos datan de 450 millones de años. Los primeros árboles primitivos, no apareció hasta 350 millones de años. Es decir, que son mucho más antiguos los tiburones. Y estudios recientes de la sonda Cassini revelaron que los anillos de Saturno son extremadamente jóvenes. Tienen entre 10 y 100 millones de años.
0: Claro, porque el agua será más antigua que la Tierra y que Saturno. Y del agua, pues los tiburones.
1: Pues fíjate, alucinante, curioso. Yo, es una cosa que no... Pues a partir de ahora les tenemos un respeto a los señores tiburones.
0: Eso, respeto, que los tiburones no son tan malos como parecen.
1: Bueno, yo los quiero de lejos siempre.
0: Eso sí, ¿ves?
1: Eso mucho mejor. 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

0: Bueno, qué potencia y qué energía. Desde Colombia, así aparecen Morat y así suenan aquí. En Buenos Días, Javi Mar.
1: En Cadena 100, a las 7:11 minutos de la mañana. Pues sí, ya están todos los colegios en marcha, ya están todas las autonomías con los colegios funcionando y los niños en el colegio. Y los libros, me imagino que forrados. Esa es una de las eternas preguntas. ¿Por qué no vendrán los libros ya forrados? Si tendremos que forrarlos.
0: Bueno, y además forrar un libro no es tan fácil como
1: no,
0: parece.
1: No, en absoluto. Vamos a ver. O sea, es una cosa realmente complicada. Lo de forrar el libro es luego la burbujita. ¿Qué te voy a contar?
0: Sí, exactamente.
1: O sea, un tostón.
0: Que tiene su secreto, ¿eh?
1: Y un rollo al que le tienes que dedicar mucho tiempo. Yo me pregunto también, ¿por qué se practicará música con la flauta?
0: Porque yo creo que es el elemento más transportable, ¿no?
1: Pero siempre suena mal, ¿no?
0: Mal.
1: Pero puedes poner un órgano de estos PT20 que teníamos, que un teclado siempre suena bien.
0: Una armónica.
1: Claro, y puedes aprender el do de la misma manera. El do, pero el teclado siempre suena bien. No molesta especialmente como la flauta, que es que la flauta es horrible. Horrible.
0: Así es.
1: Horrible, lo peor que hay.
0: ¿Cuántos vecinos, hijos de vecinos practican? Bueno, tus hijos practican la flauta, ¿eh?
1: Y última recomendación para el colegio: nunca eches un plátano. Es verdad que es la comida más fácil de comer, pero como se le olvide sacar el plátano de la mochila, se queda en el fondo, aplastado, se empieza a ennegrecer. Tienes que tirarlo todo. El plátano, ojo, es material radioactivo en la mochila.
0: ¿Verdad? Hay que llevar las... ¿Cómo se llamaba? ¿Casbas? ¿Era? ¿Te acuerdas cuando llevaba? ¿Cómo es luz?
2: Un cabas.
0: Un cabas. Nunca he entendido por qué se llamaba cabas.
1: Cabas, ponos, ¿eh?
0: Cuando es una tartera de toda la vida. Y todo el mundo
1: la metálica, esa que tenía
0: metálica.
1: Amarilla, que tenía
0: claro,
1: un autobús.
0: Metes la fruta, exactamente, la del autobús, ¿cómo te acuerdas? No nos acordamos del nombre de otros, pero nos acordamos de la tartera del autobús, ¿eh?
1: Porque yo no he llevado en la vida, ¿eh? Yo me llevaba dinero para comprar unos churros al churrero que venía a la verja.
0: Madre mía, cómo se nota, ¿eh? ¿Cómo se
1: llama? No, pues tampoco es que fuera especialmente caro. Me compraba un churro y tiraba con ello toda la mañana.
0: Claro que sí. Bueno, buenos días, Javi Mar. A las 7:13 minutos de la mañana, en un momentito vamos a dar paso con una de esas canciones, mira, hablando de energía, de esas que vas en el coche, te dan ganas de subir el volumen y cantar. Y lo vamos a poner, la vamos a poner para ti, aquí en Cadena 100.
1: Bueno, Luz viene con la energía cargada después de las vacaciones, ¿verdad?
2: Por supuesto, porque han sido unas vacaciones fantásticas. Y es el momento de volver cargado de energía y se nota en la voz, con fuerza, motivado a hacer todas esas cosas que el resto del año pues no tienes ganas. 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
12: Curioso que las componentes de este grupo, de Hantrix, han dicho que esta canción no es solamente una canción de celebración ante la vida, sino de resiliencia, de aguantar, de sostener. Y así es como suena Hantrix dando energía aquí en Buenos Días, Javi Mar.
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0: Golden Huntrix en Buenos Días, Javi Mar.
1: Pues esto es Cadena 100, son las 7:23 de la mañana.
0: Bueno, estábamos hablando antes del comienzo de cole y claro, hay una serie de trucos que vienen muy bien. Y además, esto viene fenomenal cuando nos los contamos de padre a padre, ¿no? Trucos que te han funcionado a ti. Por ejemplo, mis hijos siempre de pequeños, claro, eran los cuatro pequeños... Y estaban pidiendo una mascota y yo decía, sí, ni de coña.
1: Hombre, o sea, con tanto niño en casa.
0: Ni de broma, solo nos faltaba ya tener mascota con las cuatro mascotas que tenemos ya, que es que no das abasto.
1: Con los cachorros en casa.
0: Y todos seguidos, entonces, y estaban, queremos una mascota, y dije, bueno. Y entonces encontré en casa de mi suegra unos pececitos de cristal que estaban atados a un muerto,
1: a una pesa,
0: y entonces flotaban en la pecera y dije, ya está. Esta va a ser la mascota. Y me los llevé, oye, tan contentos.
1: Y estaban ellos con su mascota, con sus peces.
0: Yo le decía, echarle de comer de vez en cuando. Y le cambiaba el agua cuando estaba un poco gris y punto.
1: Y además no se morían por exceso de comida. Esos son peces inmortales.
0: Eran peces de cristal, pero estaban tan felices.
1: Ay, me encantan esas mentiras que los niños se creen y esos consejos. Mira, yo tengo mi amigo Paco, tiene un niño que es muy pidón, Ángel, sí, que está todo el día pidiendo y todo el día quiere que le compre cosas. Entonces, cuando van al museo, Paco le dice a su hijo que vayan haciendo una carrera a ver quién llega antes a la salida.
0: Sí, para evitar la tienda.
1: Porque evitan la tienda de regalos. Claro. Entonces, el peque no se para a pedir nada porque, claro, que lo que quiere hacer es llegar el primero. Y
0: hace
1: digo,
0: muy bien.
1: ¡Qué tío más listo!
0: Pues
1: macho.
0: Sí, eso era muy listo. Mi mujer tenía el truco de entrar, nada más entrar, comprar ya un lápiz o algo así.
1: Ya se quitan las ganas.
0: Y ya está, y ya se le pasaba la gana y dejaba de pedirlo, porque era tal tostón.
1: A por lo barato.
0: Pues nada, vamos a compartir trucos divertidos que te funcionan con tus hijos, ¿eh? Llámanos, cuéntanos el tuyo, 900-444-100, ¿eh? Esto es labor de servicio y servicio para todos los padres. 900-444-100 en Buenos Días, Javi Mar.

0: la tierra. M Clan se salieron cuando hicieron esta versión de la Steve Miller Band, el Serenade from the Stars. Una fantástica versión que acabas de escuchar ahora mismo en Buenos Días, Javimar. Es jueves 10 de septiembre y Carlos Márquez nos va a contar lo más importante de esta mañana. Buenos días, Carlos.
1: Buenos días, Javi. Buenos días, Mar. Hoy vamos a tener estabilidad en buena parte del país, aunque todavía puede haber chubascos en el este y en Baleares, y más nubes en Galicia y en el Cantábrico. Las máximas van a ser de 31 grados en Cáceres, 28 en Tarragona y Teruel y 25 en Pamplona. Os cuento también que Vigo se suma a las ciudades que van a cobrar una tasa turística. A partir del 1 de octubre, quienes se alojan en la ciudad van a tener que pagar entre 80 céntimos y 2 euros por persona y noche, dependiendo del tipo de alojamiento. ¿Quién lo va a tener? Bueno, ¿quién, mejor dicho, quién no va a tener que pagar? Pues entre las excepciones están los menores, algunas personas con discapacidad y las estancias por motivos de salud. El ayuntamiento pues asegura que el dinero servirá para reforzar la promoción turística. También te cuento hasta ahora que hoy conocemos que el CNI avisó a la delegación del gobierno en Ceuta y a la Guardia Civil de una posible llegada de migrantes a Ceuta un día antes de que se produjera. Es una de las noticias del día. Y os cuento también que he leído una entrevista a Stephen Porges, que es, bueno, un psiquiatra americano, y ha dicho algo muy interesante, que es que nuestro cuerpo puede detectar una amenaza antes de que el cerebro

0: pero ya que analizarla de forma racional. Dice que el sistema nervioso está evaluando constantemente si estamos seguros o en peligro, que ya ves tú qué estrés, y pues bueno, que de manera inconsciente puede activar respuestas como huir, luchar, quedarse inmóvil o relajarse. ¿Qué significa esto? Pues que ante situaciones que provoquen ansiedad, pues pensar de una forma racional no siempre es suficiente y el cuerpo lo sabe.
1: Claro, evidentemente.
2: Es que no vale eso. Es que el pensamiento es una cosa... Y la ansiedad va por otro lado.
1: Exactamente.
2: ¿Eh?
1: Tú oyes un grito y ¿qué haces? ¿Te quedas ahí donde estés? ¿Estás viendo una película y oyes un grito? ¿Qué haces? ¿Te quedas en la butaca pues o sales corriendo?
2: Indefensión aprendida. A veces te quedas parado y a veces dices, piernas para que os quiero.
1: Así es. Bueno, este es Ed Sheeran en Buenos Días, Javi Mar. Una fantástica canción en Cadena 100.

0: canción, Ed Sheeran. ¿No tienes la sensación de que en la música todo ha ido como mucho más rápido? Las carreras van más rápido. Ed Sheeran sacó 18.000 canciones en un tiempo muy corto. Ahora ya se sabe menos de él. Es curioso, ¿eh?
1: Es verdad, como que salen más artistas y más canciones por metro cuadrado que antes.
0: Sí, sí, bueno, es una cosa...
1: No hay capacidad para absorber tanta música.
0: Pero bueno, esta canción ha permanecido y permanecerá en el tiempo siempre. Un temazo en Buenos Días, Javi Mar.
1: Bueno, pues esto es Cadena 100, son las 7:35 minutos de la mañana.
0: Estamos hablando de trucos divertidos que...

0: te funcionan con la educación de tus hijos y que quieres compartir, Natalia, debes compartir. Buenos días.
1: Bueno, tu hijo de pequeño tenía una manía. Cuéntanos cuál era y qué hacías con eso.
2: Hola, buenos días. Mira, solo le gustaban los purés verdes.
0: Sí.
2: Entonces, vale. Si preparábamos un puré de calabaza o un puré de patatas y zanahoria o algo así, teníamos que echarle colorante azul.
0: Para que quedara verde.
1: Me parto.
2: Dos gotitas, entonces ya se ponía verde. Bueno, hasta el día que se te escapaba una tercera gotita y entonces se ponía un poco azul y decía, ma, ¿por qué este puré está azul?
0: Oye, pero qué creativos sois, de verdad. Esto es verdad que yo creo que todos hemos comido un poco por los colores. Me acuerdo que mi hija una vez dijo, yo no como nada naranja. Y dije, ¿perdona? Pues acabaron los Doritos. No, eso sí, digo, no. Claro.
1: Bueno, en cuanto a trucos, me acaba de mandar un mensaje mi amigo Kike que dice, yo no sé si a vosotros funciona. Él tiene tres niños. Dice que plantearon el tema de la tecnología, entonces lo sentaron a los tres desde pequeñitos y le dijeron, ¿podéis ver la tele? La cantidad de horas que vais a trabajar en cuanto a estudio, lectura, ayudar en casa, dice, nos ha ido de maravilla.
0: Ángeles, buenos días.
1: Bueno, en tu caso también nos puedes contar tu historia, ¿qué truco has usado con tu hijo?
3: Pues mira, con año y medio se mordía las uñas de los dedos.
0: Sí.
3: Y me empecé a mojar de los dedos en pimentón. Pimentón dulce, ¿eh?
1: Sí, sí.
0: Bueno.
3: Se le quitó la manía.
1: Hombre, claro.
0: Total.
1: Porque el pimentón, así en seco.
0: Podías haberle puesto también a pelar guindillas,
1: ¿sí?
0: ¿Sabes?
3: Era muy pequeñín. Era mejor mojar el dedo.
1: Pero es verdad que el pimentón dulce en seco hay un momento que lo rechazas.
3: Escucha, luego tuve una temporada que no quería, ¿eh? Eso sí, ahora le encanta. Le pones el lacón y con pimentón.
0: No sabía si pedirte que le echaras pimentón a la coliflor o uñas.
3: A mi madre le decía, abuela, a la lenteja no le eches eso rojo, ¿eh?
1: Pobrecito mío.
0: Oye, gracias por llamarnos. Un beso.
3: Gracias a vosotros. Un saludo. Buen día.
0: Otro grande para ti. Esta es Ana Mena con Lola Índigo en Buenos Días, Javi Mar. Niño.

0: de que llegue la canción en la que no se dice nada.
1: Es increíble.
0: En la canción en la que se hable. Pero hay que puto y que mi nada, para ver, eso para ver, hay que mirar, para son, tu viri para son.
1: A veces son onomatopeyas.
0: No entiendo nada.
1: ¿Sabes cómo me aprendo yo las canciones ahora?
0: A ver,
1: por el sonido. O sea, yo, según yo, como las de inglés, ¿sabes? Lo repito como un loro.
0: Pero me pones la de Romeo Santos, que me encanta, que son canciones que nos gustan mucho.
1: Muchísimo.
0: Pero ahí no me entero de nada.
1: La de Romeo Santos, a ver si la volvemos a poner, porque había una parte,
0: luego
1: había
0: ponemos
1: una frase
0: es muy guay,
1: que se nos quedó, que dije yo, Jesús, esto lo voy a utilizar en mi cotidiano.
0: Sí. Lo del chinchín, ¿no?
1: El chinchín. Mándame un
0: chin-chin. Luego la ponemos.
1: Ay,
0: que mola,
1: favor,
0: mucho esa canción.
1: Me encanta.
0: Bueno, ahora Fernando nos cuenta dos noticias. Una de las dos, solo una de las dos es real, la otra no. Vamos a ver, Fernando.
2: ¿Qué tal? Buenos días.
0: Apetece, apetece todo.
1: La parte buena es que te entendemos perfectamente.
2: Parecemos un Starling hablando. Venga, primera noticia. Sale a correr, cruza sin percatarse la frontera,
1: sí,
2: y acaba pasando dos semanas detenida.
0: Vale.
2: Segunda noticia.
1: A ver.
2: Importante cadena de supermercados japoneses implanta en sus centros los carritos de la compra con claxon para evitar tapones en los pasillos.
0: Uy, me encanta esa.
1: Uy, esa es muy buena.
0: Yo voy a quedar con esa.
1: Yo, por una cuestión de cercanía, como soy muy despistada, me cambiaría de país y pasaría a la frontera sin darme cuenta. Podría ser esta señora perfectamente.
2: ¿Tú te imaginas el jaleo entre las bromitas y la gente con poca paciencia que habría en los supermercados con los,
0: bueno,
2: pitos?
0: Bueno, me encanta.
1: Oye, pero hay gente que se para en pasillos que son muy estrechos.
2: Eso es verdad. La gente anda mal, por lo general. Bueno, Leo.
1: Los demás. Siempre son los demás.
0: Vaya generación. No saben hablar. No
1: tienen respeto.
2: No saben salir a correr sin cruzarse la frontera a otro país.
0: Madre mía.
2: ¿Qué es lo que le pasó a Cedella Román, una mujer francesa de 19 años que fue a Canadá a visitar a su madre?
1: Sí.
2: Y dijo una tarde, voy a salir a que me dé el aire, me voy a poner las zapatillas
1: y
2: voy a salir a correr. Y se pasó a Estados Unidos.
1: ¿Verdad?
2: Sin darse cuenta, y aparecieron dos agentes ahí,
1: claro,
2: de la aduana que dijeron,
1: ¡para atrás!
2: ¡Ande vas!
1: Es una movida, ¿eh?
0: Yo te pondría de policía de aduana.
2: Además para detener así a la gente. ¡Quieto ahí! ¡Ande vas!
1: Ojalá.
2: Bueno, pues con la bromita, dos semanas estuvo detenida la pobrecita.
1: Sí, con sí. 19 años, criatura.
2: La madre esa tarde cenó sola.
1: Qué lástima, la verdad es que le salió la carrera cara, ¿eh?
0: Ay, se comió, se puso de empanadillas hasta arriba. 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

0: Buenísimos días. Hoy es jueves 10 de septiembre y estamos empezando la mañana, como siempre, con el mejor humor y con la mejor variedad musical. Es la manera de despertarnos cada día. Así que, ya sabes, lo dices a tu altavoz inteligente, nos pones en la radio del coche o a través del móvil. Pero que no te falte ninguna mañana. Buenos días, Javi Mar.
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0: Give me everything, Pitbull, en Buenos Días, Javi Mar.
1: Así te damos los buenos días aquí en Cadena 100 a las 7:53 de la mañana.
0: Bueno, llega ahora, sé lo que estás pensando.
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0: Vamos a jugar a sé lo que estás pensando. Lo vamos a hacer con Natalia. Buenos días, Natalia.
1: Natalia, buenos días. Bienvenida.
0: ¿Qué tal ha sido el comienzo de curso, Natalia?
3: Bueno, ya nosotras en el curso, poco. Bueno, tengo aquí al lado una amiga que sí que es profe.
0: Bueno, pero me refiero al curso para todos. Yo también he empezado
3: hombre,
0: el curso.
3: O sea, vuelta a la rutina.
0: Eso
3: como
0: es,
3: tal.
0: Eso es.
3: Yo me voy de viaje ahora. Así
0: ¡oh,
3: que,
0: qué bien! Ay, ¿y dónde te vas?
1: Amigas, que vas con el chip de las vacaciones.
3: Vamos de despedida de soltera a Marrakech.
0: ¡Oh, qué amigas. Bien! Sí, señor. Pues nada, a disfrutar muchísimo. Vaya planazo. A ver, vamos a hacerte tres preguntas. Intenta responder lo que piensa la mayoría del equipo. Mucha suerte.
3: Vale. Venga.
0: Natalia, ¿en qué rincón del cuerpo te sale el pelo más molesto o absurdo?
3: Pues yo diría que en los dedos de los pies.
0: Vamos a ver qué ha apuntado Fernando.
4: Pues yo he puesto en la oreja.
0: Luz.
5: En la nuca.
0: ¿Carol?
5: En los dedos de los pies.
0: ¿Y Mar?
1: He pensado en nuca también como luz.
0: Ah, no ha habido mayoría. Vamos a ver otra. Bueno. Venga, a ver con esta, si hay más suerte. Natalia, bueno, ¿en qué espejo te miras más y no está en tu casa?
3: Pues diría en el del ascensor.
0: ¿Fernando?
4: Ascensor.
0: ¿Luz?
5: Absolutamente ascensor.
0: ¿Carol?
5: Ascensor.
0: ¿Mar?
1: Ascensor.
0: Bueno,
3: claro.
0: Muy bien. Sí, señor. 60 euros pleno total. Habría que poner una cámara en el ascensor, ¿verdad? Para ver.
1: No me importaría, ¿eh? O sea, hay que mirarse en ese espejo siempre.
0: Eso. 40 euros te has llevado, no 60, 40. Última pregunta. ¿Qué ruido cotidiano te produce un odio violento e inmediato?
3: Buah.

0: Los coches pitando por la ciudad.
1: Vale, Fernando.
2: La gente comiendo.
1: Luz.
3: Los pitidos de los coches.
1: Carol.
4: Las obras de Madrid.
1: Oh. Mar.
5: De verdad, los camiones de la basura a las 2 de la mañana.
1: Nada, no ha habido mayoría. Bueno, oye, 40 euros está muy bien,
0: pues
1: ¿no?
0: Pues sí.
5: Hombre, para algo, para la despedida de soltera, algo ayuda para que eche.
0: Para gasolina.
1: Vaya planazo que tenéis, ¿no?
0: Sí, la verdad es que sí.
1: ¿Y es una despedida de soltero de mucha marcha o más vais de tranquis?
0: Bueno, no, vamos más de actividades y aventuras.
5: Lo vais a pasar también.
1: Qué guay.
5: Ya verás.
0: Seguro.
1: Pues disfruta mucho de ello y gracias por llamarnos, gracias. Natalia.
5: Y besos a la novia. Un beso.
1: El teléfono 900-444-100 para jugar con nosotros en Buenos Días, Javimar.

0: Sweetbox. Buenos días, Javi Mar.
1: Esto es Cadena 100. Estamos a punto de alcanzar las 8 de la mañana.
0: Buenos días, Mara Mate.
1: Buenos días, Javi Nieves.
0: Si estás empezando el jueves, querrás saber qué pasa en el mundo y nos lo va a contar Carlos Márquez. Buenos días, Carlos.
2: Buenos días, Javi. Buenos días, Mar. Hoy predomina la estabilidad en buena parte de España, pero todavía puede haber chubascos y tormentas en el este y Baleares, con nubes en Galicia y en el Cantábrico. También va a soplar el viento fuerte en algunas zonas y las máximas las vamos a tener en Córdoba, 35 grados, 29 en Alicante y 24 en Burgos. ¿Sabéis que está habiendo muchos robos últimamente? Pues esto está obligando a revisar la seguridad tanto en Francia como en España. Ojo, en el Museo Renoir, en el sur de Francia, los ladrones se llevaron 2 cuadros hace unos días, en apenas unos minutos, y todos recordamos el robo al Museo del Louvre en octubre del año pasado.
0: Es verdad.
2: Pues en España, Cultura reúne hoy a las comunidades autónomas y a la Policía Nacional pues para estudiar la seguridad de los museos después de los robos que se han producido este año en Badajoz, en Albacete

0: setas, pues se aplica muy bien en esta noticia. Tú imagínate que te compras una cabeza de zorro, de estas feísimas por 60 euros, de estas que se ponen encima de la chimenea, y luego descubres que en realidad no es una cabeza de zorro, sino que es de un animal que ya está extinguido. Esto le ha pasado a un hombre en Inglaterra que pagó 50 libras por una cabeza disecada, luego la subastó y cuando lo hizo descubrieron que era un tilacino, que es un tigre de Tasmania, extinguido hace 90 años. La pieza se acabó vendiendo por casi 70.000 euros.
1: ¿Qué?
2: De todas maneras, o sea, comprar cabezas de animales a mí es que me parece de...
1: ¡Qué tremendo! Pues precisamente a lo mejor por eso se extinguió el animal.
2: Exactamente, por favor, dejemos a los animales en su hábitat.
1: Esta es Ellie Goulding y el Love Me Like You Do, uno de sus temas más conocidos, en Buenos Días, Javi Mar.

0: Love Me Like You Do, Ellie Goulding. 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
1: Y así te damos los buenos días en Cadena 100 a las 8:04 de la mañana.
0: Llega ahora Fernando Martín con la encuesta absurda de Cadena 100.
2: ¿Sí? ¿Hola? ¿Hola? Dígame.
3: Ay, por Dios.
2: ¿Pero esto qué es?
0: Hola, Fernando, buenos días.
4: ¿Qué tal? Muy buenos días.
1: Estaba deseando que llegase este momento, Fer.
4: Bueno, pues yo lo único que digo sobre la encuesta de hoy es que efectivamente.
0: ¿Efectivamente?
4: Efectivamente.
1: Vale.
0: Me temo que se va a repetir bastante, ¿no?
4: Efectivamente.
0: Vamos a ver qué trae la encuesta absurda de Cadena 100.
5: Hola, buenos días.
4: Hola, muy buenos días. Le llamo del Instituto de Estadística Lifragilisti Alidos Andonoslas. ¿Con quién hablo?
5: Jorge.
4: Hola, Jorge, ¿qué tal? ¿Le puedo hacer una encuesta en 2 minutos?
5: Sí, claro.
4: ¿Una persona que hace yoga todos los días se pone super chakras?
5: Supongo que sí.
4: ¿Tú haces yoga?
5: Yo no, pero me la apunto para el futuro.
4: Vale, muy bien. Bueno, pues lo apunto. ¿Qué le parece que la gente que nunca llora son personas que no tienen madre porque quien no llora no mama?
5: Tiene sentido.
4: Pobrecito, ¿no?
5: El que no llora no mama.
4: Más le valdría llorar un poco y tener mama, ¿no?
5: Efectivamente.
4: Si detienen a un cocinero que deja la carne cruda, ¿le detienen poco hecho?
5: O al punto, efectivamente. Y además si el cocinero es de un hindú, se queda sin curry.
4: Muy bien, Jorge, pues le apunto. Más preguntas. Si estás muy cansado y haces artes marciales, ¿haces kung fu? O sea, haces kung fu porque estás cansado, ¿no?
5: Efectivamente.
4: Kung fu.
5: O incluso.
4: Kung fu. Vale, muy bien, pues lo apunto. Ya 2 preguntas para terminar. ¿Y el médico te deja marcas de sus uñas en la espalda? ¿Gregorio Marañó?
5: Efectivamente.
4: Y te deja la espalda ahí como...

0: ¿Eh?
1: Marañón.
0: Marañón. Muy bien, pues lo apunto. Y ya por último, si te compras una bata de marca falsa para estar en casa, ¿te compras una batom manta?
1: Sí.
0: La típica batom manta, ¿no? Para estar calentito.
1: Efectivamente, es para el invierno que hace mucha falta, la verdad.
2: Me encanta.
3: Pues sí que sigue, sí que era efectivamente.
0: Efectivamente.
2: Pero, ojo que ha estado muy rápido con lo del curry, se queda sin curry.
0: Es verdad que haya estado...
3: Te ha subido varias apuestas, ¿eh?
2: Sí, me ha gustado.
3: Te ha hecho varios envites el tío.
0: Efectivamente.
3: Mañana te esperamos a las 8 y 6 minutos, Fernando.
0: Aquí estaré, efectivamente.
3: La encuesta absurda de Cadena 100, cada mañana... Llega a Buenos Días, Javi Mar.

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1: Cómo se nota que hubo muy buen rollo en la grabación de esta canción, ¿eh? Marlon y Álvaro de Luna, en Buenos Días, Javi Mar.
2: Pues esto es Cadena 100, son las 8-9 minutos de la mañana y la pregunta sería la siguiente. ¿Tú crees que reconocerías a tus amigos por el olor?
1: Perfectamente.
2: Bueno, hay un estudio científico maravilloso que analiza cómo gente conecta, gente se hace amigo, sí, desde el primer momento, y descubrieron que hay una parte muy importante en el olor, y es que los amigos olemos de manera muy similar.
1: ¿Ah, sí?
2: Exactamente, lo hicieron con una nariz electrónica que consiguió, atención con esto, predecir no solo por el olor qué parejas iban a durar, hablamos de las parejas de, pues, románticas,
1: sí,
2: sino con los amigos, con una correlación del 98%. Es decir, cuando tú tienes un muy buen amigo, es muy probable que tu olor y el suyo sean muy parecidos, con lo cual aquello de surgió la química,
1: sí,
2: es algo mucho más que palabras, es decir, una reacción química de uno con el otro.
1: En el fondo vamos como los perrillos, entonces, sí,
2: exactamente,
1: ¿no? Oliendo ahí.
2: No olemos culo, pero...
1: Bueno, no, por favor, no, solo faltaba.
2: Pero en este caso...
1: Pachar es un amigo, imagínate.
2: Te digo una cosa, hay maneras muy divertidas de conocer a ciertos amigos.
1: Sí, eso es verdad.
2: A mí me pasó en el Camino de Santiago, la primera etapa, cuando paré en un pueblecito pequeño, en un bar, me puse a cenar allí sola...

0: Desapareció una chica, se puso a hablar conmigo, me preguntó un par de cosas y me dijo algo tan infantil, tan bonito como: oye, ¿te importa que me siente contigo a cenar en esta mesa y compartimos mesa? Y la miré y dije, vale. Pues ella es Leire, se ha convertido en mi acompañante durante el Camino de Santiago y ahora somos muy grandes amigas, con lo cual debemos oler muy parecido.
1: Bueno, cuéntanos si tú has conocido a alguien de una manera divertida. 900-444-100, ese es nuestro teléfono de contacto, el WhatsApp. Y enseguida ponemos una canción que te despierte de 0 a 100, ya verás. Lo vas a conseguir en Buenos Días, Javi Mar. 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
4: Sole Jiménez presenta su nuevo disco, Ser Humano, con el que celebra 2 décadas de carrera en solitario. En su visita a Cadena 100, agradece a amigos como Rosalén, Víctor Manuel o El Canca su participación en la composición.
5: Autores y autoras a los que admiro, a los que quiero y que han hecho que el disco tenga una coherencia especial, la verdad.
4: Ser Humano invita a reflexionar sobre un mundo cada vez más marcado por avances tecnológicos que parecen ganar protagonismo frente a las relaciones sociales.
5: Nos distanciamos los unos de los otros, pierdes el contacto, la conversación.
4: En Mi Gente, Sole dedica la canción a sus allegados y a su familia musical, sus seguidores. De todos ellos, ha aprendido esta valiosa lección.
5: Mira a tu gente porque es el regalo que te da la vida. Y lo que tienes que hacer es devolverle ese regalo.
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8: Buenos días. Esta es la canción más popular de esta mujer, Agnes, que hemos elegido hoy para empezar el jueves. Un día fantástico, ¿eh? Siempre tiene mala fama lo de estás en medio como el jueves, pero a mí me encanta. El jueves por la tarde ya están mirando como con las orejas para arriba el fin de semana, que lo tenemos a la vuelta de la esquina. Buenos días, Javi Mar.

0: Really Is Me. 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
1: Pues son las 8:21 de la mañana. 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
0: Bueno, hablando de maneras divertidas en las que conoces a alguien que luego se convierte en tu amigo, nos ha llamado Lucía. Hola, Lucía, buenos días.
1: Oye, tú estabas tan tranquila. Cuéntanos qué pasó.
2: Yo estaba tan tranquila en la playa, en mi toalla tumbadita, y empecé a escuchar, cuidado, cuidado, cuidado, cuidado. Abro los ojos y una moza en parapente, que porque me aparté...
1: ¡Qué bueno!
2: Aterrizó en mi toalla, o sea, por poco aterrizó encima mío, vamos. Aterrizó en mi toalla y en lugar de hacer drama y de pegarle la bronca, empezamos las dos a reírnos de la situación tan surrealista. Y ella, del mal rato que pasó, dice, oye, que te invito al chiringuito y así, pues limamos asperezas y tal. Y a día de hoy es una de mis mejores amigas, Raquel.
1: Lo que no una un chiringuito y una buena playa. Qué
0: claro,
1: bueno.
0: Ya me imagino que es que en una situación así uno, vamos, alucina. Claro,
1: mejor hacer amigos así que hacer enemigos. Está clarísimo.
0: Bueno, es el 900-444-100, el teléfono, nuestro WhatsApp, en el que nos puedes contar, pues eso, cómo has conocido a un amigo.
1: Bueno, en este caso, por ejemplo, nos ha mandado un mensaje Laura desde Villalba. Dice que ella conoció a su mejor amiga por medio de un exnovio en común que tenían las dos.
0: Ya.
1: Y que, bueno, pues que cuando las dos dejaron de ser la novia de esa persona, se conocieron, sí, y vieron que tenían a él en común y que eso las unió muchísimo.
0: Jolín, pues menuda unión.
1: Bueno.
0: Oye, pero está bien,
1: porque ya no era el novio de ninguna. O sea, que eso es importante.
0: David Bisbal en Buenos Días, Javi Mar.

otro día publicaba en sus redes sociales David Bisbal el tracklist de las canciones que ha elegido para su nuevo disco y vamos, son todo, vamos, himnos de los clásicos de la música.

0: Die Die, Shakira, en Buenos Días, Javi Mar. Es momento de preguntarle a Carlos Márquez por las noticias más importantes de este jueves 10 de septiembre. Hola, Carlos, buenos días.
1: Buenos días, Javi, buenos días, Mar. Tiempo estable en general en toda España, con más nubes en el noroeste y sureste y con posibilidad de algún chubasco aislado en el este. Las temperaturas están bajando en todo el país. Vamos a tener 30 grados en Ciudad Real, 28 en Girona y 24 en Palencia. Te cuento que los médicos preparan una huelga indefinida en toda España contra el nuevo Estatuto Marco que impulsa el Ministerio de Sanidad. El Estatuto Marco, para entenderlo, marca las condiciones laborales del personal de la sanidad pública y este paro se prevé para mediados de octubre y los sindicatos médicos lo que están reclamando es una jornada ordinaria de 35 horas, compensar esos excesos de jornada y sobre todo reformar el tema de las guardias. Te cuento también una de las noticias del día, que es la publicación de varios informes que revelan que el CNI detectó con un día de antelación una entrada masiva de inmigrantes en Ceuta y que de hecho avisó a la Guardia Civil y a Marruecos. Y si has vuelto de vacaciones y ya estás diciendo eso de es que no puedo más, quizá no sea porque hayas descansado mal. Te cuento, las vacaciones ayudan a reducir el estrés y el cansancio, pero claro, todo este efecto dura muy poco.

0: o si al volver esas causas que nos desgastan durante el curso siguen ahí. ¿Os acordáis del cuento este más corto de la historia que decía cuando despertó el dinosaurio todavía está allí? Pues esto es exactamente lo mismo. ¿Y cómo se soluciona esto? Pues la psicología recomienda identificar, lógicamente, qué es lo que nos está provocando este desgaste y cambiar las causas del problema, porque sí, las vacaciones vienen bien para desconectar, claro. Pero al llegar, si reconectamos otra vez con los marrones y con las cosas que nos preocupan, mal asunto.
1: Yo prefiero las consecuencias. Sufrir las consecuencias.
2: Está bien venir como nuevo y saber que hay un par de cositas que a lo mejor tienes que cambiar o ajustar.
1: Es como cuando dicen que ser millonario es un problema. Bendito problema.
2: Bueno, hay que tener cabeza, ¿eh?

0: Hordas Wands, Ace of Ace.
1: Hordas de Wands.
0: Hordas.
1: Hordas y hordas.
0: Hordas y hordas.
1: Qué gran palabra, ¿eh?
0: Hombre.
1: Qué poco utilizamos lo de hordas.
0: Ace of Ace en Buenos Días, Javimar.
1: Esto es Cadena 100, son las 8:34.
0: Better Balance nos trae los niños y Jimeno. Buenos días.
2: Hola Javi, hola Mar.
1: ¿Y qué traes tú?
2: Preocupación.
0: ¿Por qué estás preocupado?
2: Sí, el mes de septiembre es el mes de las rupturas sentimentales.
0: ¿Sí?
2: Sí, o sea, está comprobadísimo, es cuando más separaciones hay, divorcios.
0: El verano, novios, claro.
1: Hay otras que son en julio, ¿eh?
2: Sí, hay de todo, hay un poco de todo. Pero se supone, según los datos que tenemos de la Universidad de Stanford...
1: Que es septiembre.
2: Stanford,
0: qué penica.
2: Pues te da mucha pena. Entonces,
0: mucha penica.
1: Bueno, pues mira, yo te digo una cosa, eso porque viene algo mejor en tu vida.
0: Ya, pero no deja de ser una pena.
1: No, ya me vas a contar a mí que lloré con Banderas y Melanie Griffith cuando me enteré de la ruptura.
2: Le he preguntado a los niños, ¿por qué las parejas cortan después del verano?
0: A ver.
3: Porque la gente es más guapa en verano y después del verano se vuelven feos.
2: ¿Y por qué la gente es más fea después del verano?
3: Por madrugar.
4: ¿No será porque hace calor?
5: La gente no aguanta el calor mucho rato. Y cuanto más te acercas a una persona, tiene más calor.
6: ¿Será por los ventiladores? A algunos les gustará el calor y al otro...

0: el frío, discuten por el ventilador,
1: que no quieren dormir juntos porque sudas. Eso da un poco de asco, porque tú piensas que tu novio huele bien y luego huele mal.
2: ¿Qué solución pondrías para que la gente, pues yo qué sé, siguiera junta después del verano?
1: Desodorante y colonia.
3: Porque se enfadan un montón.
2: ¿Y por qué se enfadan?
3: Porque una va a dar de comer al perro y el otro no le deja cuando es la hora de que el perro coma. Porque quieren ir a un sitio y el otro no.
1: Porque la gente no va a cenar romántica.
2: ¿Y por qué no van a cenar romántica?
1: Porque quieren pedir pizza en casa.
4: Las rupturas empiezan en la decepción. Cuando uno piensa que huele bien el otro.
2: Hombre, ahí viene. No huele bien. Eso es química.
5: Lo de oler, eso. Espero que no sea un caso cercano.
2: Bueno, chicos. Mira, hablaba de la pizza, el último niño.
5: Sí.
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5: Pues mañana te esperamos aquí a las 8:37, Jimeno.
2: Aquí estaré.
5: Los niños y Jimeno en Buenos Días, Javi Mar.

0: Esto es lo que muchos llaman One Hit Wonder, esa única canción que llega al éxito, pero qué éxito. Amy MacDonald con This Is The Life, aquí en Buenos Días, Javi Mar.
1: A las 9 menos 20 de la mañana. Te voy a contar algo que se está poniendo de moda en Estados Unidos y quiero saber tu opinión. ¿Qué piensas? Es acerca de las bodas, ¿vale? Se están poniendo de moda lo que se llama las microbodas. ¿Qué

0: ¿a qué se refiere esto? Uh-huh. Se refiere a que en lugar de tener 150 invitados en la boda, o 200, reduces tu lista de invitados al máximo, te quedas con 15 personas, algo súper íntimo, pero te gastas el mismo presupuesto. Es decir, wow, alquilas una villa de lujo, contratas chef con estrella Michelin, pagas los pasajes de tus amigos íntimos, es decir, se está priorizando la calidad de la experiencia con gente que realmente solamente quiere, pues, el compromiso social.
1: Es una manera muy interesante de ver una boda, ¿eh?
0: Sí, bueno, yo creo que en la boda, a ver, se pueden meter muchas cosas, pero hay cosas que tienen que estar siempre.
1: Vale, por ejemplo, para, claro, para cada uno son distintas.
0: O sea, para mí es esencial el momento de entrar en el banquete. Pañuelo para arriba, servilleta para arriba y...
1: No. Pues a mí, yo el entrar en el banquete sí, el no.
0: Ese momento
1: no
0: me encanta. Tan...
1: Yo es que, claro, de las bodas no pongo, yo quito.
0: A ver, ¿qué
1: la
0: quita?
1: Conga.
0: La conga la quitas.
1: Depende de lo que haya consumido.
0: Ya.
1: Yo, pero a mí que me cojan y me empujen una conga, hay veces que yo no quiero conga.
0: Ya.
1: ¿Qué más pondrías?
0: Bueno, yo en la boda... hay un momento en el que lloro siempre,
1: ¿sí?,
0: que es cuando entra la novia
1: en la iglesia
0: o donde se casen. Cuando entra la novia,
1: qué bonito.
0: Ahí en ese momento es que dices, y ves la cara del... Bueno, ya, a mí ese momento me destroza.
1: Tú sabes que me han invitado a una boda para el mes de junio.
0: ¿Ah, sí?
1: Y que voy a estar haciendo un poco de maestra de ceremonias.
0: ¡Ah, qué bien!
1: Estoy tan contenta,
0: bueno,
1: y tan nerviosa ya.
0: Vas a ir repartiendo juego ahí, muy bien.
1: Bueno, me da mucha impresión, porque yo en la boda voy a divertirme, no hacer este tipo de cosas más serias, pero viva una buena boda,
0: hombre,
1: Javi.
0: Hombre, por supuesto.
1: Con muchas personas o con pocas, da igual. Mira, curiosamente, nuestra próxima canción, el artista, su equipo más cercano, le dijeron, no la grabes, que esta canción no va a funcionar. Él siguió su instinto y es un tema que ha dado la vuelta al mundo y que te va a encantar. En Buenos Días, Javi Mar.
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1: Son las 8:48 minutos de la mañana. Estás escuchando Cadena 100 y con la bachata te damos la bienvenida con esta canción de Manuel Turizo. Te deseamos un feliz jueves en Buenos Días, Javi Mar.

0: Manuel Turizo, en Buenos Días, Javi Mar.
1: Pues esto es Cadena 100, son las 8:51 minutos de la mañana.
0: Hola, Bea, buenos días.
1: Bea, bienvenida.
2: Hola, buenos días, Javi, buenos días, Mar.
0: ¿Estás currando ya? ¿Estás en el trabajo?
2: No, estoy aquí esperando a, bueno, acabar de hacer cosillas y ya me voy a trabajar.
0: Pues a ver si en este ratito te llevas 50 euros jugando al pie de la letra.
1: Pues sí, Bea, y además
2: Sí.
1: Te lo vamos a poner muy fácil. De hecho, vale. el juego es muy sencillo, porque vamos a ir vamos a seleccionar para ti una letra al azar y te vamos a ir haciendo preguntas sobre diferentes temas. Tu respuesta, y aquí viene la parte importante, siempre debe comenzar con esa letra, Bea. Si en 30 segundos respondes 5 más, 50 euros para ti.
2: Vale.
0: Te ha tocado la letra V y la primera pregunta, el famoso volcán de Pompeya.
2: Paso.
1: Con la V, conjunto de platos, vasos, tazas y otros utensilios para la mesa.
2: Vajilla.
0: Se dice cuando algo es para toda la vida.
2: Paso.
1: Con la V, zumo de uva con alcohol.
2: Paso.
0: Los que viven en un mismo edificio.
2: Vecinos.
1: Las que pueden ver en el campo, las hay marrones, negras, blancas, con manchas negras.
2: Violetas.
0: Bueno, podría ser, pero...
1: Son vacas.
0: O sea, son vacas.
2: Ah, vale.
0: O sea, faltan
1: también
0: unas
1: cuantas. Violetas. Sí.
0: Bueno, violetas no son marrones, negras, blancas, con manchas negras.
1: Hijo, si es porque como pero,
0: Oye, Beatriz, nada, que tengas muy buen día y gracias por jugar con nosotros. Si tú quieres hacerlo, mándanos un WhatsApp. Ahora mismo al 900 444 100 y...

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Esto es Cadena 100 y estamos a jueves 10 de septiembre con la mejor variedad musical.

0: ¿Cómo me gusta esta canción? Manuel Carrasco y Juanes. En Buenos Días, Javi Mar.
1: Pues esto es Cadena 100. Son las 9 en punto de la mañana.
0: Buenos días, Mara Mate.
1: Buenos días, Javi Nieves.
0: ¿Qué ocurre hoy? ¿Qué pasa hoy? ¿Qué es noticia? Carlos Márquez, buenos días.
2: Buenos días, Javi. Buenos días, Mar. Hoy la estabilidad va a ser la nota dominante durante toda la jornada, aunque va a haber intervalos nubosos en Galicia, en el Cantábrico, en el Estrecho, Mar de Alborán. Hoy habrá 29 grados en Orense, 28 en Zaragoza y 27 en Cádiz. Te cuento que a partir de hoy entra en vigor un nuevo sistema para saber mejor qué tipo de contenido vamos a poder ver en la televisión. Además de indicar pues, la edad recomendada de lo que se ve, que esto ya estaba sucediendo, las televisiones, los servicios bajo demanda y algunos influencers van a tener que avisar si un programa o un contenido que publican pues, contiene escenas para adultos, violencia, adicciones o lenguaje inadecuado. Esto sobre todo se utiliza para proteger a los menores y facilitar a las familias el control de lo que se ve. También te cuento que el gobierno ha aprobado una norma para que los trabajadores conozcan cómo se calcula su salario y también te cuento que según un estudio, ojo que esto es muy curioso, el ser humano empezó a tomar sustancias psicoactivas hace 25.000 años. Se ha descubierto que algunos cazadores de Indonesia chupaban nueces de betel, que es una planta estimulante que provoca una ligera euforia y aumenta el estado de alerta. ¿Esto por qué se ha descubierto? Pues porque los

0: Die with a Smile, Lady Gaga y Bruno Mars. Buenos días, Javi Mar.
1: Pues ahora mismo, las 9:05 de la mañana, esto es Cadena 100.
0: Hola, Jimeno, buenos días.
2: Hola, Javi, hola, Mar. ¿Qué
1: tal pasa,
2: estáis?
1: Jimeno?
0: Pues aquí, viéndote, ya es verte y ya
2: es
0: estamos
2: verdad,
0: de
2: es
0: risas.
2: Una fiesta. Hoy os traigo los jeroglíficos auditivos.
0: Olé.
2: Hoy, como novedad.
0: Venga, vamos a ver.
2: Los jeroglíficos auditivos es un juego muy sencillo. Yo os pongo unos audios y con esos audios me tenéis que decir de qué estoy hablando.
1: Vale.
2: Llevo toda la semana con asignaturas, pues, con esto de la vuelta al cole, y hoy vais a flipar.
0: Sí.
2: Sois de letras, ¿no?
1: Sí. Mixtas. Bueno, yo también di algo de matemáticas.
2: Pues química. Hoy toca química.
0: No, eso no lo he estudiado. Yo nada más que en segundo de BUP para quitármelo de encima.
2: Creo que hay elementos químicos nuevos desde que estudié
0: yo te digo.
2: La tabla periódica. A ver si conocéis este elemento químico.
0: Venga.
3: Huesca, Zaragoza y Teruel.
0: ¡El argón!
2: Efectivamente.
1: ¡Hala, qué bueno! Me encanta.
2: El argón. Que yo creo que yo no... Yo no.

0: No estudié Aragones.
1: Yo no me acuerdo de la argolla.
2: Sí, hombre.
1: No.
2: Lo cantábamos con Mecano. Oxígeno, nitrógeno y argón.
1: ¿El argón? Pues sí,
2: forma definida.
1: He dicho toda mi vida hidrógeno.
2: Nitrógeno.
1: Oxígeno. Y cajón.
2: El cajón, sí, hombre.
1: Se lo prometo. Argón.
2: Claro.
1: Qué fuerte.
3: A ver este otro elemento químico.
4: Chile, nole, nole, chile, chile, sí. Nole.
2: La tengo. ¿Tú lo sabes?
1: Sí.
2: Yo lo tengo. No el tienes... cromo.
3: El cromo, efectivamente. Muy bien.
1: Oye, ¿estaré sufriendo un ictus?
2: No. ¿Qué está?
1: ¿Qué se me está olvidando todo?
3: Otro elemento químico.
2: A ver.
1: ¿Este bromuro?
2: No.
1: Pues podría ser.
2: Es algo de U2. U2.
1: Bro.
2: U2.
1: Bro. Espérate, ¿qué es lo que han dicho?
2: Los U2.
1: U2. Bro. Moto.
2: Un, dos, tres.
1: ¿Qué es? Moto, bro.
3: Coche en inglés.
2: Coche carbono.
3: ¡Carbono! Efectivamente. Muy bien. La cosa se complica, queridos amigos.
1: ¿Ves cómo nos tiene que dar pistas?
3: Pasamos de elementos químicos a composiciones químicas, creo que no se llama así, pero da igual.
2: Bueno, da igual.
5: Oye, tú antes no te tratabas con este, ¿no?
6: Ni ahora.
1: Enfado, no tratarse. Tratamiento.
2: Si no te trata, porque no conoces.
1: Trata.
3: Antes
2: no trata, no trata. Ni trato de amonio.
1: Ni trato.
3: Efectivamente, claro que sí.
1: Me encanta esta sección porque a veces nos pone de un humildes.
2: ¿Cómo se llamaba esto?
3: ¿El qué? Composición.
2: Composición.
3: Pero no es composición, es otra cosa, fórmula, pero se me ha olvidado.
1: ¿Una qué que has dicho?
2: Una es, fórmula, ¿no? Compuesto.
1: ¿Compuesto? No.
3: Es un compuesto. No, espérate, si es que lo tengo aquí. Sí.
1: Por favor, no recurramos a la IA, a ver si nos acordamos.
3: Yo soy un inútil con esto.

Es admirable cómo mantiene de alguna manera el anonimato cuando quiere hacerlo. Taylor Swift y su marido Travis han, después de la boda, se han ido de viaje de novios, han estado en una situación muy discreta. Ahora vuelven a dar la cara en Buenos Días, Javi Mar.

0: Ofelia y Taylor Swift en Buenos Días, Javi Mar.
1: Esto es Cadena 100, son las 9:15 minutos de la mañana. Os voy a contar cuál es la última estrategia para ligar de los jóvenes.
0: Sí.
1: Que consiste en algo que se llama feromonemaxix.
0: Feromonemaxix.
1: Ese es el nombre que le han puesto, pero esto consiste prácticamente en ducharse menos.
0: Ah.
1: Y lavarse mucho menos el pelo.
0: Para tener más olor a feromona.
1: Para soltar qué peligroso esto, ¿no? Tu propia feromona y entonces haces match olfativo.
0: Ya.
1: A ver, a mí hay una cosa. Es verdad que cuando te gusta...
0: Esto tiene peligro, ¿eh? Ojito con esto.
1: Es verdad que cuando te gusta mucho alguien...
0: Sí.
1: Hasta cuando suda esa persona, a ti te parece interesante. A mí me ha pasado.
0: Sí.
1: Sí, sí, te gusta mucho.
0: Sí.
1: Pero, claro... Me gusta a mí, tú no tienes por qué soportar que la otra persona esté sudando.
0: A ver, yo no es que tiene su peligro esto, ¿eh? O sea, está bien. Yo hay dos. Los extremos no están nada bien.
1: No.
0: O sea, hay veces que pasa la gente en la playa, que no llevan nada y pasan a tu lado y te dejan un rastro de olor a colonia que dices, pero por favor, ¿pero cómo has venido a la playa oliendo tanto a colonia?
1: ¿Qué preferirías? ¿Una persona que...
0: Que no se duche.
1: Que no se...
0: Ya te lo digo, que no se duche.
1: Es que yo estoy
0: igual. El olor
1: igual,
0: a colonia a mí me atraganta, me astraga.
1: A mí la gente muy perfumada me produce malestar. O sea, es un malestar físico. Prefiero tu olor. Y si no hueles bien, porque tu olor es muy fuerte para mí, no, me voy a acostumbrar.
0: Bueno,
1: o sea, me acostumbro
0: más.
1: Hombre, te lo digo yo que voy en transporte público, que hay veces que digo...
0: Un puntito medio, Mar. Un puntito medio.
1: Hay que ducharse, por favor. Lo importante en este tema es ducharse y lavarse el pelo.
0: Eso es.
1: Y luego, si tu olor es más o menos fuerte, pues ya veremos lo que hacemos.
0: Claro, a lo mejor es que tienes que dejar de comer ajo, ¿no? O algo así. Puede ser.
1: Hoy
0: puede
1: estamos hablando mucho de olores, ¿eh?
0: Es verdad. Bueno, son las 9:17 de la mañana. Vamos a ponerte una canción de un artista que va a recalar en nuestro país y puede hacer 18 conciertos que lo llena todo. Ahora te cuento de quién se trata. Buenos días, Javi Mar. 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
2: Hay canciones que te transportan a un momento concreto y Payphone de Maroon 5 es una de ellas. ¿Sabías que detrás de ese estribillo tan pegadizo hay una historia de desamor? Pues sí, y tiene nombre y apellidos. La modelo rusa Anne Vyacheslina, que era la novia de Adam Levine por aquel entonces. Pero la cosa no acaba ahí. La idea del estribillo nació en un tren. El productor Benny Blanco recibió una nota de voz de un colega con la frase que todos hemos cantado alguna vez. Y el resto es historia. Luego se sumó el rapero Wiz Khalifa, que le dio un toque totalmente diferente a la canción, contando la otra cara de la moneda, la del ego y la del dinero. Así que la próxima vez que escuches esta canción en la radio, acuérdate de que estás ante una canción que nació de una ruptura y una colaboración inesperada.
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5: Está en un momento extraordinario, pero es que además tiene tantos temazos, tantas canciones tan grandes. Es un grandísimo compositor, uno de mis favoritos. Calamaro, Flaca, en Buenos Días, Javi Mar.

0: de las muchísimas grandes canciones de este tío que compone como nadie. Calamaro en Buenos Días, Javi Mar.
1: Pues esto es Cadena 100, son las 9:27 de la mañana.
0: Estaba ahí escribiendo y ha llegado por fin el momento de la carta de Fer. ¡Qué ganas, Fernando! Tenemos nueva sección en el programa, la carta de Fer, que estrenamos esta temporada.
2: ¿Qué tal? Buenos días.
1: Sobre todo porque yo creo que todos nos vamos a sentir más o menos identificados con lo que cuentas.
2: Sí, además es una cosa que ya no se hace, lo de escribir cartas.
1: Sí,
2: ¿verdad?
1: Es verdad.
2: Pues sí. Creo que nosotros vamos a hacerlo.
0: Vamos a ello, vamos a ver qué trae la carta de Fer hoy.
2: Hoy voy a escribir, le he escrito una carta al gimnasio, ¿vale?
1: Vamos
2: a
1: ello.
2: A ver qué os parece, venga, vamos allá. Querido gimnasio, camino por las calles rodeado de mochilas grises y naranjas que me recuerdan a ti. No quiero ni imaginarme la cantidad de caras nuevas que estarás viendo durante estos primeros días de septiembre.
0: Totalmente.
2: Y que ya no volverás a ver nunca más porque quedarán doblemente atrapadas. Primero, en el Hades de las buenas intenciones. Y segundo, en esas modernas cadenas de tortura llamadas Algo Fit, en las que ni el mismísimo Tom Cruise conseguiría darse de baja. Personas con más fe que los hebreos, que acuden raudas y dispuestas a cumplir con el noble propósito de una vida saludable, pero que ellos lo saben, tú lo sabes, acabarán dándose cabezazos contra el muro de sus lamentaciones.
0: Totalmente.
2: La verdad es que los comprendo, no es fácil jurarte fidelidad. Es más bien una especie de odisea en la que se hace duro escapar de Calipso y su isla de la pereza para regresar a ti, nuestra querida Ítaca de hierros, toallas sudadas, pesas sin recoger y máquinas ocupadas por criaturas haciendo la rutina de móvil.
0: Sí.
2: Y esos son solo algunos de los monstruos que hay que superar. También está el que grita como una suerte de Polifemo.
1: ¿Cierto?
2: O el que personalmente más temor me despierta, el monstruo del te queda mucho. ¿Perdona, te queda mucho? Mi querido gimnasio, te escribo esta carta mientras pienso en cómo se hace visible el paso del tiempo a través de ti. Ya nada fue lo mismo desde aquel día en el que entré por esa puerta y de repente había un rinconcito chill con sofacitos para tomar un té matcha. Ahora, ir al gimnasio puede ser ir al gimnasio o puede ser ir a hacer cosas con nombre de hijo de Elon Musk. CrossFit Hyrots Hit Bootcamp.
1: Bootcamp.
2: Solo una cosa permanece: la música elegida por DJs que odian la alegría. En fin, amigo, a veces pienso cada vez más que te pareces a un plató de TikTok sobre el que la gente actúa frente al espejo. Y siempre acompañados de auriculares enormes y de botellas de agua que parecen extintores. Está bien evolucionar, pero la verdad, echo de menos a esas personas que iban a entrenar con la camiseta del Prica.
1: Es verdad, total. Es verdad.
2: Postdata, ¿qué puedo hacer? Mi madre cree que soy drogadicto porque se ha enterado de que tomo creatina.
1: Bueno, ese es otro mundo que hay que explorar alguna vez.
0: Sí, ¿y qué te dice? Hijo, ten cuidado con lo que tomas.
2: A ver si te vas a poner como esos que salen en la tele.
1: Sí, ojalá. Ay, ojalá tan fácil.
0: Fernando, bonito paralelismo entre la odisea y el gimnasio.
1: Así
0: no deja
1: es.
0: De serlo, ¿eh?
2: Que por cierto, gran película.
0: Sí, señor, tu peliculón, de verdad, total. Totalmente de acuerdo. Alex Warren en Buenos Días, Javi Mar. Oh.

0: Qué voz, qué manera, qué carisma. Set Totalmente. Fire to the Rain. Uno de los temas de Adele que acaba de aparecer aquí para ti. Buenos días, Javi Mar.
1: Bueno, hay veces que uno se pregunta si seré la única persona por lo que hago, digo o pienso, y queremos que nos lo cuentes en el 900-444-100, como ha hecho Laura Morales. Laura nos dice: hola Javi, hola Mar.
0: Hola.
1: Os escucho a camino del trabajo. Hoy necesito saber si soy una persona rarísima. A mí me parece súper sexy la gente con mocos o con sinusitis crónica. Es que me parecen buenísimos, vulnerables. Vale. Y como ya saqué el pañuelito, ahí me da algo.
0: A ver, Laura, ¿no? Laura.
1: Rara eres, Laura.
0: Lo de la sinusitis, pues, chicos, una cosa que uno no decide, ¿no? Y está ahí, te puede gustar alguien con sinusitis.
1: Sí.
0: Pero lo de los mocos.
1: Yo entiendo lo que quieres decir, Laura, fíjate. Porque a mí un niño, el otro día con Jimeno entró un niño con moquetes y yo decía, ay.
0: Ya.
1: Mírale.
0: Javi, Laura ha dicho. Me parece súper sexy. No estamos hablando de niños de primaria.
1: Ya. Bueno, pero que le
0: parece que
1: entiendo.
0: Trajín.
1: Que entiendo.
0: No, o sea, no puede ser que no tiene nada que ver, claro.
2: Hola, Marco, ¿qué te parece?
0: No, y el moco. O sea, el moco que
1: bueno,
0: cae.
1: Bueno, pero no, eso yo creo que no. Hombre, ella se refiere.
0: Me parece sexy la gente con mocos.
1: No, pero que le parece sexy el gesto de sonarse la nariz.
0: Eso no lo ha dicho en ningún sitio.
1: Sí, claro que ha dicho. Como se saquen el pañuelito, ay, me da algo, claro.
0: Bueno, pues muy bien, Laura.
1: O sea, el hecho de sonarse ahí discretamente.
0: Mira, rara no eres.
1: No es que le guste como los cazafantasmas.
0: Lo que pasa es que cada uno tiene sus filias, ¿no?
1: Sí.
0: Entonces cada uno, oye, pues con ellas hace lo que le parece oportuno. Sí, bien, Laura, porque a mí, oye, yo se lo puedo evitar.
1: A ver, la única persona no eres, pero pocos como tú hay. Eso ya te lo digo. 900-444-100. Cuéntanos si tú te consideras la única persona, cuéntanos el motivo, nos lo mandas por WhatsApp y bueno, pues lo leemos cuando corresponda en Buenos Días, Javi Mar.

Superestrella Aitana en Buenos Días, Cadima. Son las 10 menos 20 de la mañana. Esta es una de las muchas canciones que hizo de Adam Levine, bueno, pues todo un número uno, y de su banda Maroon 5. Ahora les escuchamos en Buenos Días, Cadima.

0: Ella se llamaba Jane, era la novia de Adam Levine. Ella le dejó y a partir de ahí apareció un álbum llamado Songs About Jane, desde donde aparece esta canción, This Love, esta canción de ruptura, que les llevó al éxito sonando en Buenos Días, Javi Mar.
1: Bueno, te voy a decir una serie de modas ahora en Cadena 100 a las 10 menos cuarto de la mañana. Tú me dices si son reales o no son reales, okay. Si se están siguiendo o no se están siguiendo.
0: Ajá.
1: ¿Vale?
0: Vale.
1: ¿Esto es real o no? En Estados Unidos ha puesto de moda el lado B. Es decir, es tendencia a salir con las prendas al revés. No que te pongas lo de adelante atrás, sino que le das la vuelta. ¿Ah? ¿Eh? Le das la vuelta.
0: Y te lo pones.
1: Y te lo pones con las costuras por fuera.
0: Esto es como cuando te pones eso, dicen que te van a regalar algo.
1: ¿Esto es verdad o no?
0: Esto no puede ser verdad.
1: Pues es cierto, es así. Cierto. Sí, señor, sí, señor. Es un signo de autenticidad y rebeldía urbana.
0: Bueno, a ver, rebeldía humana es no utilizar la IA, ¿sabes?
1: A ver, te voy a contar otra moda, a ver si es real o no.
0: Vale.
1: Es las Big Red Boots, las botas de Astro Boy. Son unas botas de goma roja gigantescas, ultra siliconada, que parecen sacadas de un dibujo animado.
0: Esto es verdad.
1: Completamente.
0: Esto es verdad.
1: Sí, señor.
0: Es como si llevas un zapatófono enorme, ¿no?
1: Como si fueras en los años 80 con unas botas larguísimas y grandísimas que deben ser incomodísimas, además, todoísimo.
0: Pero si es que con eso no se puede andar.
1: Ya, ya, es verdad. El estilo Siren Office. Esto quiere decir que vas a la oficina como en una película de espías.
0: ¿De espías?
1: Vestido de una película de espías. Exactamente igual que un personaje de una película de espías.
0: De James Bond, por ejemplo.
1: Falda de tubo, tacones de aguja, 12 centímetros.
0: También es un poco 50 sombras.

0: de Grey también, ¿no?
1: También.
2: Esto es verdad.
1: Es verdad.
2: Esto
1: también.
2: Es verdad.
1: Sí, señor. Otra moda que está ahora mismo.
2: Súper cómodo todo,
1: en Estados,
2: ¿no?,
1: Unidos. Madre mía, pero bueno.
2: Mira, lo de ir de espía, no yo, el resto. Me parece interesante.
1: Hay modas que no pretendemos seguir, como no. Por ejemplo, podemos presumir de ser el único programa que no se ha hecho la foto con el filtro de cómo seríamos en los años 80.
2: Exactamente,
1: ¿no?
2: Básicamente porque en los 80 ya teníamos fotos de bebés, pero teníamos fotos. Bueno, y aquí lo que está de moda siempre es colocar música. 45 minutos de música sin interrupción que vamos a lanzar en Cadena 100, pues por ejemplo, a Cristina, que está trabajando en una tienda en Oviedo, dice que ha llegado antes que nadie y que está disfrutando de su concierto privado con las músicas y las canciones que le ponemos en Buenos Días, Javi.
1: Bueno, y en Cádiz hay un taxi, el de Manuela, que lleva puesto Cadena 100, así que muchas gracias. Ahora empiezan 45 minutos de música sin interrupción en Buenos Días, Javi Mar. 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

Algo de mí, una de las canciones del último disco de Pablo Alborán. Estás escuchando Cadena 100. Este es el Hot and Cold de Katy Perry. Y encantados de darte la bienvenida. Buenos días, Javi Mar.

Me encanta esa canción. Quit playing games with my heart. Ahí estaban Backstreet Boys, que dan paso a una de las mujeres más interesantes del mundo de la música. Excesivamente tímida, de hecho se tapaba con una peluca bicolor, pero en un momento determinado decidió ser ella misma y mostrar su cara y su voz y su talento. Es Sia, y así suena en Buenos Días, Javi Mar.

Pues ya es jueves, estamos a 10 de septiembre, el fin de semana ahí a las puertas, y esta canción de Manuel Carrasco para acompañarte hoy en el trabajo. Mientras estás trabajando, 45 minutos de música sin interrupción, es la mejor manera de acompañarte y de hacer más llevadera esta mañana de jueves. En Buenos Días, Javi Mar.

0: Tacones Rojos, Sebastián Yatra en Buenos Días, Javi Mar.
1: Pues esto es Cadena 100, son las 10:33 de la mañana.
0: Que no son todo malas noticias en el mundo, ya verás. De hecho, hay muchas buenas noticias y nosotros queremos contártelas, que para eso estamos aquí, ¿verdad, Mar?
1: Esta es maravillosa. Ella se llama Audrey Adbridge, tiene 22 años, vive en Utah y acaba de certificarse como instructora de fitness. Hasta aquí todo bien, si no fuera porque Audrey tiene síndrome de Down y ya ha dado clase a 60 personas dirigiendo una clase de fitness de una manera extraordinaria. Dice que a ella le encantaba hacer deporte, que se apuntó y que llegó un momento en que cuando iba a clase pensó: ¿y si algún día yo pudiera ser la instructora y dar las clases? Ese día ya ha llegado y Audrey es profesora de fitness, bueno, pues en un gimnasio maravilloso donde dice que se siente muy feliz.
0: Sí, señor. Pues qué noticia tan...
1: derribando barreras.
0: Tan buena. Y sí, la tuya también lo es, ¿verdad, Malén? Buenos días.
1: Cuéntanos tu buena noticia.
2: Hola, buenos días. Pues que después del segundo intento, mi hija Paula ha conseguido entrar en la carrera de enfermería.
0: ¡Hombre, muy bien!
1: Que bien, enhorabuena a las dos.
2: Sí, segundo intento y luego salió al final en la tercera lista. O sea, que estuvimos ahí en un hilo esperando. Digo, no sabíamos si entraba o no entraba. Digo, uff. Y al final consiguió entrar ya, tiene la matrícula y ahora en breve empieza el...
0: ¡Qué bueno! ¡Cuánto me alegro!
1: Con la falta que nos hacen los sanitarios, ¿eh? Y en especial las enfermeras, así que enhorabuena.
2: Pues muchas gracias.
0: Un besazo enorme y enhorabuena.
2: Hasta luego, adiós.
0: Adiós, estamos rodeados de buenas noticias. No tienes nada más que mirar, por ejemplo. Yo te voy a hablar de un pianista surcoreano, Lee Hunt. Él sufrió un ictus que le dejó hemipléjico. Tenía la mano derecha completamente paralizada. Imagínate lo que supone eso para un pianista. Bueno, pues prácticamente o replantearse o abandonar su profesión. Claro. Pero afortunadamente siempre tienes a alguien al lado que te anima y que te da pues otras expectativas. Y en este caso, Hunt tenía al lado a su mentor que le dijo: no te preocupes porque seguro que puedes hacer todas estas partituras escritas exclusivamente para mano izquierda. Y así toca el surcoreano Lee Hunt, después de haber sufrido un ictus y haberse esforzado por poder tocar el piano solo con la mano izquierda.
1: Qué maravilla no bajarse de ese sueño y de esa vida, ¿no? Y poder hacerlo solamente con lo que uno tiene.
0: Y el tesón que supone, ¿eh? Bueno, pues son algunas buenas noticias. Si tú tienes la tuya, nos la puedes contar en el 900-444-100, el teléfono de Buenos Días, Javi Mar.
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0: Halo, Beyoncé, en Buenos Días, Javi Mar. Vamos a poner ahora 45 minutos de música sin interrupción. Nos encanta que nos cuentes desde dónde nos escuchas, como ha hecho Lorena, que está trabajando como ingeniera forestal en Teruel y nos escucha esta mañana a través de su teléfono.
1: Dice Adriana que es repartidora en Alicante, que trabaja de un lado para otro y que siempre, siempre va acompañado de la música de Cadena 100.
0: Empiezan ahora 45 minutos de música sin interrupción en Cadena 100.
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14: Seguro que te has dado cuenta de que hay un soniquete que se repite en un montón de canciones que te encantan. Es una especie de wow-oh que se te mete en la cabeza y que no puedes parar de cantar. Pues bien, tiene nombre, es el grito millennial. Se llama así porque se hizo súper popular en los 2000, justo cuando la generación millennial estaba en plena adolescencia. Artistas como Lady Gaga, Katy Perry o Justin Bieber lo usaron hasta la saciedad. Pero no creas que es solo cosa de fuera. Aquí en España también lo tenemos en canciones de Morat, Neil Moliné o hasta en el Looking for Paradise de Alejandro Sanz y Alicia Keys. Es un truco musical para que las canciones sean más pegadizas y vaya si funciona. Ahora no podrás dejar de escucharlo en todas partes.
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Estás en Cadena 100, ya en la mitad de estos 45 minutos de música sin interrupción. Puede que andes con un café en mano ahora mismo de la máquina del curro, o que simplemente estés trabajando y escuchando la radio. Pues sube el volumen, que te va a gustar la voz de Lola Tuduri en Cadena 100.

Los dardos de Prince Royce y Romeo Santos en Cadena 100, la mejor variedad musical. Bueno, a Aitana le pasó lo que le pasó, que casi canta con el cepillo en lugar de con el micrófono. A mí me pasó de pequeña, que estaba escribiendo en la pizarra del cole y casi me como la tiza porque en el otro lado llevaba un bocadillo. Aquí está Nelly Furtado en

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Cadena 100, la mejor variedad musical que está escuchando Isabel en Zaragoza. Dice, menuda marcha llevas, soy Ruth. Estoy escuchándote en el gym y me estás haciendo mucha compañía mientras entreno. Soy fan de Cadena 100 de toda la vida y siempre voy con los cascos a todos lados. Pues espérate que la marcha no para todavía. Llega el Daida y...

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0: Me encanta la encuesta absurda de Fer.
1: Hola, buenos días.
2: Hola, muy buenos días. Le llamo del Instituto de Estadística Lifragilisti Alidos Andonoslas. ¿Con quién hablo?
1: Jorge.
2: Hola, Jorge, ¿qué tal? ¿Le puedo hacer una encuesta en dos minutos?
1: Sí, claro.
2: Si detienen a un cocinero que deja la carne cruda, ¿le detienen poco hecho?
1: O al punto, efectivamente. Y además, si el cocinero es de un hindú, se queda sin curry.
2: ¿Y el médico te deja marcas de sus uñas en la espalda? Gregorio Marañó.
1: Efectivamente.
2: Y te dejan la espalda ahí como...
1: Marañón.
2: Efectivamente.
0: Efectivamente, qué bueno. Mañana van a volver.

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14: ¿Te acuerdas del mítico baile de Bye Bye Bye de NCYNC? Pues prepárate, porque hay un lío tremendo. El coreógrafo que lo creó, Darren Henson, ha demandado a la que fue la discográfica del grupo. La razón es que el baile ha vuelto a petarlo gracias a la peli de Deadpool y Lobezno y al videojuego Fortnite. Y Henson dice que no ha visto ni un duro de las millonadas que se están ganando con su creación. Él asegura que los derechos son suyos, mientras que la discográfica defiende que al ser dueños del videoclip pueden licenciarlo. Pero Henson, que ha trabajado con artistas como Michael Jackson o Britney Spears, busca reconocimiento y su parte del pastel. En fin, veremos cómo termina este baile.
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desde Cadena 100 en estos 45 minutos de música sin interrupción. Él siempre busca el lado positivo y dice que quiere que sus conciertos sean terapia de felicidad. Aquí está, Nick Moliné en Cadena 100. Eso.

Cadena 100, la mejor variedad musical. Enseguida tengo para ti a Katy Perry, que ha lanzado unas cuantas pollitas hacia su ex. Claro, dice de Justin Trudeau que este es amor del bueno porque se sabe las letras, le apoya y se queda maravillado y que para ella es muy reconfortante. Ahora la escuchamos. Sí, está enamorada. Aquí está Leire Martínez en Cadena 100.

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Raquel dice que este sería su 10º año en el caso de asistir junto con su madre, su tía y su hija. Espero que este año os volváis a superar. Hombre, claro que sí, Raquel. Un beso.

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10: Seguro que alguna vez has escuchado una canción y has dicho eso de me suena. Pues hay un artista que se ha convertido en la musa, quizás sin quererlo, de toda una generación. Hablamos de Tate McRae. La última en sumarse a esta polémica ha sido Megan Trainor. Su nueva canción Shimmer ha levantado un revuelo tremendo en redes sociales porque, según dicen, es un calco de un tema de Tate McRae. Pero ojo, que no es la única. Artistas de Brasil o de Estados Unidos también han lanzado canciones que recuerdan y mucho a los éxitos de Tate McRae. ¿Es simple inspiración, una coincidencia o hay algo más? Lo cierto es que en la música la línea entre el homenaje y la copia es muy fina y en este caso lo demuestra una vez más. Al final parece que todos beben de las mismas fuentes y Tate McRae podría ser la fuente del momento.
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0: variedad musical. A ver, seguro que has visto estos días en redes que todo el mundo sube una foto de cómo serías en los 80. A ver, yo entiendo que los que no han vivido los 80, vale, tienen un pase. Pero los que ya la vivimos aquella época, pues no hace falta inteligencia artificial. Tú buscas una foto tuya de aquellos años, la subes y ya está. Ah, claro, lo que pasa es que la IA además nos pone buenísimos. Mira, te digo que lo valiente de verdad es subir una de las de verdad ahí con aquellas pintas. Pues yo le he plantado cara y he subido una mía 100% real de los 80. Llámame rebelde. Aquí tengo 45 minutos de música sin interrupción en Cadena 100. 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
0: Este es donde estés, ahí que nos colamos nosotros para hacerte compañía. Yo soy Ruth Medina.

estos 45 minutos de música sin interrupción. Tenemos tour romántico para rato, ahora también en Asia. Enseguida escuchamos a Bruno Mars, antes la superestrella, la que confunde el micrófono con el cepillo, Aitana en cadena.

antes de este trend que hay de subir las fotos ochenteras, ¿no? Bueno, ella empezó en los 80 y a día de hoy sigue, además con un nuevo disco que es una barbaridad, la segunda parte del Confessions on a Dance Floor. Bueno, dice que además cuando tiene hambre come, cuando tiene sed bebe y que cuando siente ganas de decir algo lo dice. Es la ambición rubia, es Madonna, en Cadena 100.

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variedad musical y las tres guerreras K-pop que nos han hecho cantar durante, yo creo que todo el año, y todavía no tiene vis de parar esto, ¿eh? Golden Hendrix en Cadena 100.

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0: No te quejarás del musicote que te hemos puesto durante toda la mañana aquí en el trabajo, chim pum, bailando, y en la comida, tan tan tan tan tan tan tan, que llega Pablo Gallinar. Además trae un tupper rico de estos también para ponerte la mejor variedad musical a partir de ya. Yo soy Ruth Medina, mañana más, que será viernes. Adiós.
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3: Harry Styles en el cine gracias a Ryan Gosling. El actor Ryan Gosling tiene nueva peli, Proyecto Salvación. Y además hay un momentazo en el que canta la canción Sign of the Times de Harry Styles que te pone los pelos de punta. Lo más curioso es que no estaba planeado. Resulta que Ryan Gosling escuchó a su compañera, la actriz Sandra Hüller, cantarla por un pasillo y alucinó con su voz. Total, que los productores le pidieron que cantara otra cosa. Pero ella se plantó y dijo que no, que esa canción o ninguna. Al final su insistencia funcionó. Y Harry Styles dio el visto bueno, de manera que la escena se ha convertido en una de las más comentadas de la peli.
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6: Con una de las canciones más importantes del momento. Olivia Dean, enseguida también Luis Fonsi, Demi Lovato, pero antes ella, Taylor Swift. Yo soy Pablo Gallinar. Buen provecho. Almorzamos juntos en estos 45 minutos de música sin interrupción. Yeah.

si te digo que me encanta es poco. Ahí está Olivia Dean, So Easy, en Cadena 100, la mejor variedad musical. Las 2 en punto de la tarde, hora menos en Canarias. Llega el momento de ponerte a unos tipos que comenzaron tocando en bares locales en San Francisco. Primero como un dúo, el dúo de Pat y de Rob. Después ya traerían a toda la tropa y harían el proyecto llamado Train, que con un montón de canciones pues consiguieron conquistar a medio planeta. Esta fue una de ellas. Hey Soul Sister, en Cadena 100.

estás en Cadena 100 escuchando la mejor variedad musical. Mi nombre es Pablo Gallinar, es un gustazo acompañarte. No sé si alguna vez has buceado por internet para buscar el significado de tu nombre. Estoy a punto de ponerte a una artista francesa cuyo nombre es Vientos Alíseos. Creo que te puedes hacer una idea de quién te hablo, ¿no? Alice, que sus padres la llamaron así, bueno, pues porque les gustaba mucho la navegación, así que Vientos Alíseos. Ella, sin embargo, su nombre en euskera significa mujer legendaria. Es Leire Martínez con esto. Mi nombre en Cadena 100. Llegan las

Siempre es Alice de Moalolita en Cadena 100 y la mejor variedad musical. Hablemos del Monte Everest, la montaña más alta del planeta y que lo va a seguir siendo porque sí, pues porque crece cada año, ¿eh? 2 milímetros cada año que crece el Monte Everest. Así se llama el último disco de Sidecars. Esto es La misma canción en Cadena 100.

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Ahí estaba Jennifer López, Dance Again en Cadena 100, la mejor variedad musical que Elena escucha ahora mismo desde Alpedrete, Madrid, en el coche circulando por la 6, camino a casa. Dice que estaba pues escuchándonos con toda la energía del mundo para afrontar la tarde de jueves y que ya mañana será viernes. Pues oye, di que sí, energía positiva, que es lo que nos hace falta, y canciones con esa energía como esta que ya comparto contigo. Esta de Dani Fernández, Todo Cambia en Cadena 100.

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14: Parece que el K-pop no tiene límites. La banda sonora de la película Las Guerreras K-pop está rompiendo todos los esquemas y ha llegado a superar un récord de la mismísima Whitney Houston con el guardaespaldas. Llevan 36 semanas consecutivas en el top 10 de la lista Billboard desde su lanzamiento, un hito impulsado por su canción Golden, que incluso ganó un Grammy. Pero la cosa no termina ahí. Netflix ya está planeando una gira mundial para llevar su éxito más allá de la pantalla y también ha confirmado una secuela de la película. Así que, como ves, tenemos Guerreras K-pop para rato.
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0: 100 y la mejor variedad musical. Mi nombre es Pablo Gallinar. 14:47 en este jueves 10 de septiembre de 2026. Y a esta hora y en este momento, la red de internet de nuestro país está absolutamente colapsada y hay un culpable. Es él. Sí, como sabes, Harry Styles tiene por delante una gira absolutamente espectacular de conciertos, Together Together 2027, y el cantante ha decidido escoger Madrid para sus dos fechas en nuestro país. También te digo, si estabas pensando en irte de vacaciones en el mes de julio a finales, pues que sepas que el 30 y el 31 hay concierto de Harry Styles en el Wanda Metropolitano, en el Riyadh Air Metropolitano de Madrid, ¿eh? Por si acaso... Y es que tú reservaba la fecha. Oye, notición que estábamos esperando, pero con muchísimas ganas, ¿eh? Así que, oye, qué bueno que artistas como Harry Styles vengan, por supuesto, a nuestro país y que canten sus canciones con nosotros, de verdad. Bueno, vamos a seguir compartiendo un montón de números uno en esta tarde de jueves, y lo vamos a hacer, por supuesto, con 45 minutos de música sin interrupción, con Luis Capaldi, con El Canto del Loco, y también con Lorín y su número uno, con Tatú. 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
0: Con un número uno del canto del loco de su discazo Estados de Ánimo. Enseguida, antes, Lorín con Tatú. Mi nombre es Pablo Gallinar y es un gustazo arrancar contigo estos 45 minutos de música sin interrupción.

mis favoritas de Luis Capaldi. Ahí estaba Forget Me, en Cadena 100, la mejor variedad musical. Y mientras tanto, en Madrid sigue tomando forma lo que va a ser el Estadio Shakira. Pocas cantantes pueden decir que hay un estadio a su nombre. Ella se construyó el suyo, todo para su residencia, que arranca pues en unos días ya, la semana que viene. 8 pabellones diferentes y un escenario promete ser espectacular. Aquí está la colombiana con Barna Boy, Dai Dai, en Cadena 100.

En cada nación la mejor variedad musical. Cuando alguien tiene talento hay que admitirlo y por supuesto decírselo a esa persona. Ella tiene un talento, la verdad que innegable. Ha conseguido con 20 años lo que muchos tardan precisamente 20 años en conseguir, ser número uno en medio planeta gracias a una canción. La canción es esta que ya te pongo. Quédate con su nombre, es Siena Spiro. Esto es Die on this Hill en Cadena 100.

Cadena 100, la mejor variedad musical. Ahí estaba lo último de Juanes y Manuel Carrasco, el 15. Siempre se ha dicho que es la niña bonita. 15 minutos tardó en escribir esta canción, 15 segundos tiene de intro. Amy Winehouse y este número 1, este Back to

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1: Vamos, listo. Salud, muchachos, por esa mujer.

son los chicos de Coldplay en Cadena 100, la mejor variedad musical. La Sky Full of Stars, te prometo que siempre se me pone la piel de gallina con esta canción cada vez que la pongo en la radio. Es que es maravillosa, te lo prometo. Oye, poco se habla de cuando uno vuelve de vacaciones y empiezan a aparecer cosas en el coche, en casa, en cualquier sitio. Yo, por ejemplo, hace unos meses perdí una bufanda. ¿Sabes dónde estaba? En el maletero del coche. Digo, ¿pero tú qué haces ahí, El otro día me puse a limpiar cosas del coche. Digo, ¿y esto? ¿Esto qué hace aquí, no? Estas cosas a veces pasan. Lo contaban Javi Nieves y Mara Mate esta mañana. Buenos días, Javi y Mar. Que uno pierde las cosas en los sitios más tontos, ¿eh? Ahora te pongo a este número uno de Taylor Swift. Te la sabes, de Fate of Ophelia, en Cadena 100.

0: realmente podríamos farmear cualquier cosa. 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
1: Sois cuatro en un avión y solo hay un paracaídas. ¿A quién salvas? Pues evidentemente me voy a salvar a mí.
0: Evidentemente.
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13: ¿Sabías que uno de los discos más importantes de la historia tiene una segunda parte y nunca ha salido a la luz? Pues eso es lo que sucede con Ray of Light de Madonna. William Orbit, el productor que creó ese sonido tan increíble, ha contado que tiene un álbum entero listo para continuar esa etapa. Lo fuerte es que lleva más de 20 años intentando contactar con Madonna y su equipo para enseñárselo, pero nadie le responde. Un silencio total. William no le guarda rencor, ya que siempre le tendrá cariño por lanzar su carrera. Aún así, la historia es increíble y por ello ha decidido publicar un libro con todos los detalles. Mientras, Madonna sigue a lo suyo, reeditando clásicos y preparando nueva música. Sin embargo, todo indica que esa joya musical se quedará guardada en un cajón para siempre.
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0: ¡Qué bozarrón, qué bozarrón, qué maravilla! Alicia Keys en Cadena 100. Get on Fire es la canción que he escogido para decirte esta mañana, pero te dejo en buenas manos, en las mejores, diría yo, Mateo y André. Por supuesto, 45 minutos de música sin interrupción para disfrutar la tarde de jueves como se merece, con la mejor de las energías. Yo soy Pablo Ballinar, hoy un gustazo, ¿vale? Haberte acompañado hasta aquí, cuídate mucho, hasta mañana.
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7: ¿Qué tal? Nosotros aquí con grandes canciones de Beyoncé, Alex Warren.
8: Y también con grandes números uno en español de Rosalía o de Ana Mena.
7: Y muchos más, porque te ponemos 45 minutos de música sin interrupción.

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1: Hay que tener un cuidado con los regalos de pareja. Jay-Z ha felicitado a Beyoncé con un espectáculo de fuegos artificiales en Londres. Y digo lo de cuidado porque, claro, luego dejas el listón tan alto que supérate luego.
0: Bueno, depende de la pareja, ¿eh? Yo con mi marido no tengo este problema.

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1: Bueno, llevamos unos días con unos carteles misteriosos que han aparecido por Madrid. Claro, Mateo y yo estábamos desubicados. Digo, ¿qué es esto?
0: Pues ya se ha resuelto el misterio. Harry Styles va a tocar en directo en Madrid. Dos fechas, 30 y 31 de julio del 2027 en el Estadio Metropolitano de Madrid.
1: ¡Qué pasada!
0: Es una de las noticias de la tarde, sin duda. Y te lo contamos todo en cadena100.es.

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1: Yo creo que todos cuando empezamos algo serio con alguien pensamos por dentro lo mismo que ha reconocido ella en una entrevista. Ojalá sea mi último amor, me retiro del mercado.
0: Y cerrarte el Tinder. Venga, hasta luego, chavales.
1: Es Ariana Grande con su nueva canción en Cadena 100.

0: Cadena 100. ¿Cómo me gusta esta canción de Miles Smith? Nice to meet you. Te la vamos a poner enseguida. Somos Mateo y Andrea.
1: No sé si tú sabías esto. Por lo visto, legalmente, a ti no pueden meterte en un grupo de WhatsApp sin tu permiso. Evidentemente nadie se va a los tribunales porque le metan en un grupo de WhatsApp, pero por una cuestión de protección de datos, deberían preguntarte antes de meterte en un grupo de WhatsApp.
0: Ah, qué interesante.
1: Interesante sobre todo porque todos estamos en grupos de WhatsApp en los que no queremos estar.
0: Bueno, una locura.
1: El grupo de padres del colegio.
0: Yo ese me libro.
1: Qué suerte.

0: qué suerte, porque claro, cuando te meten en un primer grupo de padres del colegio, tú piensas, claro, estamos aquí porque si en algún momento la tutora quiere hacer un comunicado importante, por ejemplo, que hay piojos en el colegio, pues entonces entiendes la utilidad de ese grupo de WhatsApp. Pero realmente este grupo de WhatsApp solamente existe para que a las 11 de la noche una madre mande un WhatsApp diciendo, ay, perdonad, mañana hay que llevar chándal uniforme. Pues claro, termina siendo soporífero lo del grupo de WhatsApp de padres.
1: Pues mira, yo creo que la clave al final es tener un poquito de educación y antes de meter a gente en un grupo, avisar, oye, voy a crear este grupo, te voy a meter y que te den el ok.
0: Pues yo daría un paso más.
1: ¿Cuál?
0: O sea, yo creo que no es suficiente con decirte quieres entrar en este grupo porque no estás viendo lo que está pasando en ese grupo, o sea, no puedes decidir. Yo creo que deberías saltarte una alerta con todo lo que te espera. Pues por ejemplo, en este grupo hay nueve personas que todos los días dan los buenos días con flores. Entonces, claro, tú decidirías, ¿quiero estar en este grupo o no? En este grupo se envían diariamente 28 audios. ¿Quieres estar en este grupo o no?
1: En este grupo se envía diariamente 15 fotos de los hijos de tus compañeros.
0: No quiero estar.
1: Oye, pues es muy buena idea, ¿eh? A tener en cuenta. Esto es Cadena 100. ¡No!

0: levanto así la cabeza sin levantarla bien, debajo del agua, y veo por el bañador y por la camiseta que lleva encima que es mi marido. Así que sin ningún tipo de problema, digo, este está aquí de broma, abro la mano, sí, le toco el trasero y le empujo para que tire hacia adelante. Bueno, se aleja un poquito y al cabo de un rato regresa otra vez y se me vuelve a cruzar. Así que repito la operación.
1: Sí.
0: Bueno, pues en un momento de estos nos llama el capitán de barco para que subamos. Y veo que el primero que se sube es mi marido y que no le he dado tiempo a llegar desde donde estábamos.
2: ¡Hola!
3: ¡Señores!
2: Fíjate bien antes de hacer algo.
1: Despiértate con nosotros mañana y escúchalo tú mismo en...
4: Buenos días, Javi y Mar.
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10: Thriller vuelve al número uno más de cuatro décadas después. El mítico álbum de Michael Jackson vuelve a encabezar las listas musicales del mundo entero. Es como si no hubieran pasado los años. 42 años después, el álbum ha vuelto a cobrar vida, demostrando que su éxito no fue flor de un día. Thriller fue algo histórico en la música. Y ahora volvemos a recordar cada nota y cada paso sobre el escenario de Michael Jackson. Gracias a la película sobre su vida, Michael, que está siendo un exitazo. Un biopic protagonizado por su sobrino Jafar Jackson, con una actuación magistral y con el que las nuevas generaciones están descubriendo al que fue y siempre será el rey del pop. Y es que su legado sigue vivo.
11: Ser la mayor estrella del mundo.
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0: 100, somos Mateo y Andrea y enseguida te vamos a poner un temazo de Lady Gaga.
1: Hablando de grupos de WhatsApp hace unos minutos, ¿cuál es el peor grupo de WhatsApp en el que te han metido? Porque Jimena de Barcelona, que nos estaba escuchando, lo tiene clarísimo.
0: A mí me metieron hace 2 años en el grupo de WhatsApp de la comunidad de vecinos. El grupo se llama Problemas del Edificio.
1: Bueno, es un nombre muy, muy apropiado.
0: 87 personas y dice que solamente se habla de 3 cosas en ese grupo. ¿Quién ha dejado la puerta abierta? ¿Quién hace ruido? ¿Y qué vecino ha robado la ropa del tendedero? Dice, lo peor es que yo un día pregunté, oye, ¿quién lleva lo de la derrama? Y desde entonces me nombraron administradora del grupo. Dice, estoy pensando en mudarme de edificio solamente para poder salir de este grupo.
1: Si es que es mejor en estos grupos no hablar, no existir. Simplemente observar y ya. Jimena, muchísimas gracias por escucharnos, por habernos escrito en el WhatsApp de Cadena 100.

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1: Y vamos a seguir disfrutando de la tarde. Enseguida, con 45 minutos de música sin interrupción.
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0: Hemos preparado todo un planazo.
1: Con grandes canciones de Rihanna, de Juanes, también grandes números uno de hoy con Abraham Mateo, Bruno Mars.
0: Empezamos a ponerte 45 minutos de música sin interrupción.

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1: Y a esta hora, escuchándonos en el trabajo, Noelia. Nos escuchan en una tienda de muebles que hay en un polígono cerquita de Madrid, desde que abren hasta que cierran. Está con su compañera Tania. Dice que tienen ahora varias canciones que les flipan y una de ellas es precisamente esta, nos estaban contando.
0: No me extraña, es Bruno Mars en Cadena 100.

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0: 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Estamos a dos días de uno de los regresos a los escenarios más esperados de los últimos años. En dos días, Celine Dion va a volver a subirse a un escenario.
1: En París, va a ser una residencia de varios shows y está París revolucionado.
0: Toda una número uno en Cadena 100.

0: 5:30, hora menos en Canarias. Cadena 100, somos Mateo y Andrea. A esta hora jugamos al juego de las 5 palabras. Hoy con Miguel Ángel, buenas tardes.
1: Hola, buenas tardes.
0: Nos sueles escuchar en el trabajo, ¿no?
1: Exacto.
0: ¿A qué te dedicas?
1: Pues trabajo en la nuclear, llevando un camioncito y una... y los puentes grúas.
0: ¡Ostras! Ahí como Homer Simpson.
1: Sí, pero más seguro. Aquí no tenemos ni al señor Vance ni nada de eso. Somos agradables.
0: Oye, pues muchísimas gracias por escucharnos en el trabajo. Vamos a ver si hay suerte y hay coincidencia con Andrea, que está fuera del estudio para no escuchar nada, porque lo primero, te voy a decir 5 palabras y a cada palabra me tienes que decir la primera que se te pase por la cabeza.
1: De acuerdo.
0: Luego haré lo mismo con Andrea y si coincide contigo una de las 5 palabras, pues celebramos la victoria.
1: Muy bien.
0: Empiezo. Disparatado.
1: Loco.
0: Cuenco.
1: Cazo.
0: Joya.
1: Collar.
0: Bengala.
1: Petardo.
0: Y por último, acero.
1: Hierro.
0: Genial. Las tengo y le hago un gesto a Andrea para que entre al estudio a ver qué pasa.
1: A ver si suerte.
0: ¿Cómo lo ves tú?
1: Difícil.
0: Bueno, depende de la suerte y... bueno, una de 5.
1: No, porque como os escucho todas las tardes y es difícil...
0: coincidir.
1: Que coincida alguna.
0: Bueno, a ver, que Andrea se está colocando los auriculares, ya nos escucha. Mira, es Miguel Ángel.
2: Miguel Ángel, un placer.
1: Buenas tardes, ¿qué tal?
2: Bueno, pues deseando jugar contigo, a ver qué tal se nos da.
1: A ver si suerte.
2: Venga, por ella.
1: A ver.
0: Disparatado.
2: Divertido.
0: Loco. Cuenco.
2: Plato.
0: Cazo. Joya.
2: Diamante.
0: Collar. Bengala.
2: Fuego.
0: Petardo, había dicho Miguel Ángel. Nos hemos ido a la última. Acero.
2: Inoxidable.
1: ¡No! Sí, ya lo sabía yo que era difícil.
0: Oh, madre mía, hierro, había dicho Miguel Ángel.
1: He pensado en inoxidable después, fíjate.
2: Bueno, mira, pero no lo hemos pasado bien.
0: Eso
2: es lo importante.
1: Es lo importante es participar, ¿no? Decían eso.
0: Muy ratito ahí en el trabajo. Oye, muy Miguel bien. Ángel, pues un abrazo enorme.
1: Igualmente, otro para vosotros.
2: Bueno, pues mañana a la misma hora aquí en Cadena 100 vamos a volver a jugar.
0: Así que si te apetece, mándanos un WhatsApp al 900 444 100. Niño.

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0: bien.
1: Qué buen rollo nos da la canción de Lala Love You, El fin del mundo. Te la vamos a poner enseguida. Somos Mateo y Andrea.
2: ¿Tú sabías que en España existe una figura profesional que es la del confesor de ataúdes? Esto significa que tú aquí puedes contratar los servicios de una persona que el día de tu funeral se presenta allí y transmite algún mensaje que tú le hayas dejado dicho.
1: ¡Ostras!
2: Normalmente cosas que no te has atrevido a decir en vida. Claro, yo cuando leía esta noticia me imaginaba a este señor presentándose en el funeral de un hombre de 80 años, se presentaba allí. ¡Mari Carmen! El Bizum. Que hay uno que tienes pendiente desde hace 5 años y Manolo no lo recibió.
1: O sea, tú a este señor le dejas una serie de indicaciones de mensajes que tiene que comunicar a gente de la familia cuando él ya no esté con vida.
2: O amigos, claro, sí, sí.
1: Wow.
2: O sea, son cosas que te han quedado por decir en la vida. Antonio, eres un capullo. Hasta ahora no te lo había dicho, pero te lo digo ahora. Pero también puedes dejarle mensajes bonitos. Por ejemplo, puedes dejarle dicho que le declare su amor a una persona a la que no te habías atrevido a declararle tu amor en vida. Un amor secreto.
1: ¡Qué bonito!
2: Esto me parece precioso. Eso sí, yo me imagino ser la otra persona. Imagínate que es el típico amor correspondido, pero no comunicado. Claro, yo me imagino que el día de la muerte de mi amor platónico me viene un señor y me dice, ¿sabes qué? Que fuiste el amor de Eduardo de toda la vida. Y yo le miraría y le diría, ¡Eduardo, eres imbécil! ¡Eduardo! ¡80 años esperándote, cariño!

0: Esto es Cadena 100, nosotros Mateo y Andrea, y vamos a seguir disfrutando esta tarde enseguida con 45 minutos de música sin interrupción.
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12: Marilia está celebrando el 30 aniversario de Ella Baila Sola y ha venido a Cadena 100 para contarnos que, aunque no es nostálgica, ¿qué es lo que significa para ella este momento?
13: No soy nostálgica, soy una persona más de futuro, me gusta el futuro.
12: Y después de tantos años en la música, ¿cómo está recibiendo Marilia el cariño del público?
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13: Yo creo que tienen a lo mejor esa sencillez o ese lenguaje directo al corazón con el que nos identificamos. Son emociones, son sentimientos que nos pasan a todos.
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0: Vamos a disfrutar mucho porque, mira, tenemos grandes números. Uno de Los Secretos, Nelly Furtado.
1: Y también grandes canciones de hoy con Gonzalo Hermida o Dua Lipa.
0: Te ponemos 45 minutos de música sin interrupción.

0: 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Mira, ya se habla del efecto Leonor, de la princesa Leonor, y es que acaba de empezar a estudiar la carrera de Ciencias Políticas y se han disparado las búsquedas para estudiar esta carrera entre los más jóvenes.
1: Bueno, ya la salida la tiene asegurada, los demás no lo sé.

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1: Y a esta hora volviendo a casa, Cristina de Madrid. Feliz porque han bajado las temperaturas.
0: Sí, en muchos sitios, y la diferencia está siendo brutal. Muchas gracias por llevar Cadena 100. Un beso.

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0: bien, somos Mateo y Andrea. Hemos elegido una canción de Neil Moliner que nos gusta muchísimo y que queremos compartir contigo.
1: Bueno, que Andrea y yo nos vamos de boda este fin de semana, que se casa nuestra amiga Ana con Alberto.
0: Efectivamente. ¿Y quién oficia la boda de nuestra amiga Ana? Pues el oficiador oficial del grupo de amigos, Mateo. Te vamos a colgar, ya te vamos a poner sotana directamente.
1: La tercera boda que oficio, la tuya fue la primera.
0: Y es curioso porque yo evidentemente tengo el vídeo de mi boda grabado y tengo la ceremonia entera grabada. Y cada vez que Mateo ha venido a mi casa le he dicho, ay, vamos a ver el vídeo de la ceremonia. Y nunca jamás ha querido verse.
1: No.
0: ¿Por qué?
1: Me da muchísima vergüenza.
0: Pues si lo hiciste súper bonito.
1: Pues no lo quiero ver en la vida.
0: Es más, eso. Hay un momento donde te emocionas y se te saltan las lágrimas.
1: Al principio, cuando llegas vestida de blanco.
0: Fue en una frase en concreto que tú dijiste como que yo tenía ese poder de convertir en familia a todo el que se acercaba a mí. Y entonces en ese momento se te saltan las lágrimas, a mí también, lloramos todos. Y no sé por qué no quieres verlo, porque es de los recuerdos más bonitos que yo tengo del día de mi boda.
1: Te cuento un secreto.
0: ¿Qué?
1: Eso es como cuando los cantantes dicen la misma frase en todas las ciudades de la gira, pues eso yo lo cuento yo en todas las bodas.
0: No, pero en mi boda lo hiciste con más sentimiento.
1: Es broma, me emocioné de verdad, pero es verdad que no quiero verme porque no me gusta verme, pero fue memorable. Sí, sí, un grandísimo recuerdo. Lo dicho, Neil Moliner, una canción que nos gusta mucho. Me acuerdo de ti en Cadena 100.

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0: Esto es Cadena 100, nosotros Mateo y Andrea. Y mira, tenemos ya por aquí preparado un número uno perfecto para esta hora de la tarde. Enseguida lo disfrutamos.
1: Estábamos comentando la responsabilidad que es que un amigo, alguien de tu familia, te responsabilice de llevar a cabo pues la ceremonia de su boda cuando se casan por lo civil. Y son muchos los amigos que lo han hecho alguna vez en su vida, y nos ha hecho mucha gracia lo que le pasó a Miguel de Gijón.
0: Dice que a él le tocó oficiar la boda de su mejor amiga y que estaba tan nervioso que en mitad de la ceremonia llamó al novio por el nombre del ex de su amiga. Dice, mira, en ese momento se hizo un silencio que todavía me despierta por las noches.
1: No me extraña.
0: Mi amiga se quedó blanca. Menos mal que salí bien diciendo, ¡que es broma! Dice que a la madre del novio siguió sin hacerle ninguna gracia.
1: Normal. Entendible, ¿eh? Oye, Miguel, muchísimas gracias, ¿eh?, por el mensaje en Cadena 100.

0: Esto es Cadena 100 y nosotros, Mateo y Andrea.
1: Y enseguida vamos a disfrutar contigo de 45 minutos de música sin interrupción.
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13: ¿Te imaginas que tu ídolo de la infancia se declare tu fan? Pues eso es más o menos lo que les ha pasado al grupo Cantrix. Estaban actuando en una fiesta antes de los Grammy con su temazo Golden y de repente ven a Demi Lovato entre el público grabándolas con el móvil como una seguidora más. Las chicas, que crecieron con Camp Rock, no se lo podían creer. Y no solo ella, Lana del Rey también estaba allí, disfrutando del momento. Por si fuera poco, esa misma noche se llevaron un Grammy, haciendo historia para el K-pop. Mientras tanto, Demi Lovato no para, está a punto de sacar nueva música y se ha metido hasta en el cine. Al final va a ser verdad que el mundo es un pañuelo y los artistas se admiran entre ellos.
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1: Aquí encantados de pasar la tarde contigo.
0: Y disfrutar con Take That, La Oreja de Van Gogh, también con grandes números uno de hoy con Aitana o Taylor Swift.
1: Empezamos a ponerte 45 minutos de música sin interrupción.

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1: En Brasil ya ha entrado la ley Taylor Swift. Así han llamado a una ley que obliga a los estadios a dejar meter agua de fuera cuando haga mucho calor.
0: Hace 3 años Taylor actuó allí en plena ola de calor y tuvo que parar el concierto varias veces para dar botellas de agua a la gente que estaba en las primeras filas, sí, porque hubo muchísimos problemas. Incluso hubo una fan que falleció por un golpe de calor.
1: Esto debería hacerse en todos lados, ¿eh?, en todos los países. Que te dejen meter agua de fuera, por favor. Taylor en Cadena 100.

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1: Matilde está a tope con el running. Dice que a esta hora suele salir a entrenar y que nos lleva siempre en el móvil.
0: Oye, muchas gracias por contarnos, que nos gusta mucho saber, ¿eh?, cómo te pillamos. Un beso. Sonsi de Cars en Cadena 100.

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0: Cadena 100, somos Mateo y Andrea y a esta hora jugamos a Tú contra Shazam.
1: Padre e hija, Israel y Hanna, dos generaciones, cuatro oídos, para darle hoy una paliza a nuestro gran
0: Shazam. Buenas tardes.
2: Buenas tardes.
0: Hola, Hanna.
3: Hola.
0: Nos escucháis en el coche, ¿no? De vuelta de patinaje.
2: Sí, estamos de vuelta de patinaje, ya he hecho ejercicio y vamos a casa a ducharse y a cenar.
0: Bueno, ahora ejercicio auditivo, ¿eh? Que tenéis que ser más rápidos que nuestro particular Shazam diciéndonos que encanta la canción.
2: Pues sí, hemos parado para del coche para estar totalmente atentos.
0: Tres canciones, tenéis que ser más rápidos en al menos dos de ellas, ¿vale?
2: Vamos para allá.
0: Que queremos que os llevéis el altavoz de Cadena 100. Así que vamos con la primera.
2: Ostras, me suena un montón.
0: Es un grupo estadounidense.

0: decías que la estabas cantando One Republic. Bueno, no pasa nada porque quedan dos canciones y esta es todo un himno del pop español, así que confío en vosotros.
1: Vamos, venga, venga, que aún tenemos dos.
0: ¡Mucha suerte!
1: Pablo Neis.
0: ¿Dices Pablo Neis?
1: Pablo Neis.
0: Muy bien, temazo, Y remontando en el marcador, ahí tenemos el empate, muy bien. Venga, pues eso significa que todo depende de la última.
1: Uf.
0: Así que en cuanto nos digáis, le damos al play.
1: Dale. ¡Ava Max!
0: ¡Eso es! ¡Ava Max! ¡Muy rápidos! ¡Muy bien!
1: ¡Muchas gracias!
0: Pues el altavoz de Cadena 100 es vuestro.
1: Genial, porque Hanna se lo quería el altavoz de Cadena 100 y decía, papá, llama.
0: Pues conseguido, familia, muchísimas gracias por escucharnos.
1: Muchísimas gracias a vosotros, Mateo y Andrea, que nos hacéis compañía. Y adiós. Adiós.
2: Bueno, pues mañana a esta misma hora aquí en Cadena 100 vamos a volver a enfrentarnos a Shazam.
0: Si te apetece, mándanos un WhatsApp al 900 444 100.

0: Bueno, pues estamos en directo. ¿Qué tal, amigos de Cadena 100? Aquí en esta alfombra rosa de nuestro concierto más emotivo.
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15: Ray habla sobre el poder de salvación de la fe. La historia de la cantante Ray es de esas que van más allá de lo musical. La artista británica, que ahora mismo está en su mejor momento, ha hablado abiertamente de sus momentos más oscuros en el pasado y ha confesado que estuvo a punto de rendirse. Ella creció en un hogar cristiano, pero fue justo en ese momento, sumida en la desesperación y la tristeza, cuando sintió que la fe en Dios le salvó la vida. Y ahora refleja toda esa lucha en su nuevo disco, un trabajo muy personal con el que muchísima gente se está sintiendo identificada. Una historia de superación que demuestra que a veces, cuando todo parece perdido, la fe nos guía hasta la salida.
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0: Vivir en pareja es un dato que hemos conocido en las últimas horas y claro, estamos los solteros en plan, si es que lo llevamos diciendo esto años,
1: es carísimo,
0: que vivir solo es carísimo. Ya no solo no tienes a nadie con el que acurrucarte por la noche en la cama, sino que encima pagas más dinero. Y es que si lo piensas, todo el sistema en el que vivimos está creado para vivir en familia o en pareja, no está hecho para vivir solo y este dato es para tener en cuenta. El 30% de los hogares son unipersonales. Y esto
1: ¿el
0: al
1: 30%?
0: Final, 30 es muchísimo.
1: Son muchos.
0: Y yo me pregunto, ¿qué hacemos? ¿Qué hacemos los solteros? Porque claro, tampoco te vas a poner a salir con alguien solo para pagar menos facturas.
1: No. Vale, estoy contigo. Puedes convivir con un amigo.
0: Sí.
1: Entonces, yo tengo clarísimo que si un día me separo de mi marido, me encantaría, por ejemplo, irme a vivir contigo. Contigo lo tengo fácil porque vives solo. Entonces, me parece muy guay.
0: Y nos llevamos bien.
1: Claro, nos iríamos a vivir juntos.
0: Imprescindible, dos habitaciones y dos baños.
1: Claro,
0: yo solo tengo clarísimo.
1: Tu casa no nos valdría, que solamente tiene una habitación. Tendríamos que mudarnos.
0: Sí, nos mudamos a una de dos habitaciones y dos baños.
1: Y después, otra cosa que tendría que tener nuestro piso, dos neveras.
0: Cada uno la suya.
1: Sí, porque tú comes unas birrias. Unas cosas sanísimas que a mí me darían una pena, abriría la nevera y la cerraría.
0: Ayer cené bichisuas.
1: Sí, vegana. Sí, es que, claro.
0: Y luego me hice una ensalada de espinaca, tofu marinado, rabanitos, tomate y aceitunas que estaba riquísima.
1: Tú entiendes que no quiera compartir la nevera contigo, ¿no?
0: Esto es Cadena 100.

0: Cadena 100, nosotros Mateo y Andrea, y con quién te vas a quedar a partir de ahora, Almudena Navarro.
1: Porque ya está por aquí, a punto de ponerte 45 minutos de música sin interrupción.
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0: Suena para ti, ¿qué tal? Soy Almudena Navarro. Te pongo a Rihanna, a Shania Twain, Dani Fernández, y con David Guetta abrimos ya estos 45 minutos de música sin interrupción.

Cadena 100, la mejor variedad musical, él celebrando su 20 aniversario y ella a puntito de lanzar nueva canción que formará parte de su próximo disco que saldrá en febrero. Hueco y Conchita, bajo tu

0: La mejor variedad musical en Cadena 100. Yo soy Almudena Navarro y enseguida te pongo a un artista que se está adaptando a los nuevos tiempos. Mira, ya forma parte del universo Candy Crush con una remezcla de uno de sus grandes números uno que ha hecho set del You're Still the One. Enseguida te pongo uno de los números uno de Shania Twain y antes esta de Dani Fernández. Me has invitado a bailar en Cadena 100.
1: Me has invitado a bailar. Estás espectacular.

0: Sofía.
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estos 45 minutos de música sin interrupción, te diré que tenemos verano hasta el próximo 23 de septiembre. Y esto suena él en unos años con The Pole en Cadena 100.

Cadena 100, la mejor variedad musical, está a puntito ya de lanzar su nuevo trabajo bajo el título de Azulejos. Dice que es su disco más honesto y personal, así que estamos esperándolo con los brazos abiertos. De momento, a cantar con Álvaro de Luna y todo contigo en Cadena 100.

0: cuentan.
1: Mira hasta qué punto puede llegar una persona torpe.
2: Levanto así la cabeza sin levantarla bien, debajo del agua, y veo por el bañador y por la camiseta que lleva encima, que es mi marido. Así que sin ningún tipo de problema, digo, este está aquí de broma. Abro la mano, sí, le toco el trasero y le empujo para que tire hacia adelante. Bueno, se aleja un poquito y al cabo de un rato regresa otra vez y se me vuelve a cruzar. Así que repito la operación.
1: Sí.
2: Bueno, pues en un momento de estos nos llama el capitán de barco para que subamos. Y veo que el primero que se sube es mi marido y que no le he dado tiempo a llegar desde donde estábamos.
0: ¡Hola!
1: ¡Pobre!
0: ¡Señores! Fíjate bien antes de hacer algo.
1: Despiértate con nosotros mañana y escúchalo tú mismo en...
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10: Karol G continúa imparable. La bichota se ha metido en un club súper exclusivo. Pero cuando te digo exclusivo es...

0: muy exclusivo. Le han dado el premio Artista de Excelencia en los American Music Awards. Y ojo que esto no es un premio cualquiera. Hacía 17 años que no se lo daban a nadie. Fíjate, la última en recibirlo fue Whitney Houston. Ahora Karol G está en esa lista junto a leyendas como Michael Jackson, Beyoncé o Led Zeppelin. Es la primera artista latina en conseguirlo, demostrando que lo suyo es más que música, es un movimiento imparable. La de Medellín ha hecho historia y ha puesto a la música latina en lo más alto del Olimpo musical.
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0: Y la verdad es que, bueno, ahí se lo está pasando muy bien y escuchando su radio favorita. Para Cristina, los próximos 45 minutos de música sin interrupción.
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0: Buen provecho si estás cenando. Yo te acompaño con Leiva. Tengo a Olivia Dean, Ana Mena, Coldplay y con Bruno Mars abrimos ya estos 45 minutos de música sin interrupción.

La mejor variedad musical es Cadena 100 y 2027 será un año clave para la banda de Chris Martin. Nuevo disco, continúan con una gira y posiblemente Galicia entre los objetivos, porque la Chunta ya trabaja en la programación del Año Santo 2027 y parece que Coldplay está entre sus objetivos. ¡Ojalá! Y también dicen que en Madrid pueden dar, no sé si son 11 o 12 conciertos. De momento, Coldplay en Cadena 100.

Cadena 100, la mejor variedad musical. Contamos prácticamente una semana y ya tendremos a Shakira en Madrid con esos 12 conciertos. Y Laura, junto a su hija Valeria, ya están practicando la coreografía del Day Day. Enseguida yo les pongo ese número uno para ir calentando motores. Y antes, otra artista que les encanta, Aitana, 6 de febrero en Cadena 100.

100, la mejor variedad musical. ¿Tú qué prefieres ser? ¿Cola de león o cabeza de ratón? Ella lo tiene claro y yo comparto pues la misma opinión. Cabeza de ratón. Leire Martínez, en Cadena.

0: Cadena 100 septiembre. Y bueno, ¿quién ha vuelto al gimnasio? A ver, que levante la mano. Es que esta mañana me he reído muchísimo en Buenos Días Javi Mar con Fer y su carta al gimnasio. Hay una frase que se me ha quedado grabada. Máquinas ocupadas por criaturas haciendo la rutina de móvil. Es verdad, que luego las máquinas no se quedan libres, que hay que ser solidarios con los demás. Escucha Buenos Días Javi Mar mañana a partir de las 6 de la mañana. Y ahora 45 minutos de música sin interrupción.
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1: Esdrújula. Es lo último del genio del piano, Pablo López, en Cadena 100.

0: López tiene nueva canción, Esdrújula en Cadena 100.
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2: Suena para ti en esta noche de jueves de la mano de Dua Lipa, Dani Martín, Zara Larsson, Britney Spears y con Benson Boom abrimos estos 45 minutos de música sin interrupción.

Vida musical, ¿cómo llevas la noche? Yo soy Almudena Navarro. Vamos, ánimo, que es jueves. Y yo ahora mismo, cuando escucho estos ritmos así tropicales, pues me vienen a la cabeza momentos del verano, que tenemos verano hasta el 23 de septiembre. Vamos a bailar con este Turn Me On en Cadena 100.

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Cadena 100, en estos 45 minutos de música sin interrupción, no puede faltar otra de las artistas internacionales del momento, que ahora mismo está de parón después de su gira, descansando. Mucha fuerza para Ariana Grande, y esto es su último número uno, Hate That Made You Love Me, en Cadena 100.

Cadena 100, la mejor variedad musical. A esta hora de la noche estás currando como Luz. Ella es publicista y está preparando una campaña muy importante para mañana. Y siempre, escuchando Cadena 100. Un beso.

0: desvelado por fin el misterio. Y es una de las noticias del día, y es que Harry Styles ha anunciado gira mundial bajo el título de Together, Together Tour. Y ojo, porque actuará con dos conciertos en España. En Madrid en 2027, dos fechas señaladas, 30 y 31 de julio en el Estadio Metropolitano. Toda la información en cadena100.es. Y enseguida, en los próximos 45 minutos de música sin interrupción, uno de los números uno de la banda donde comenzó Harry, One Direction. Enseguida. Bueno, pues estamos en directo. ¿Qué tal, amigos de Cadena 100? Aquí en esta alfombra rosa de nuestro concierto más emotivo.
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1: Por si no le conoces, él es Jaime Salmoreno y esta es su canción, All Is Yours Now, en Cadena 100.

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1: All is yours now. Es la canción de Jaime San Moreno que así suena en Cadena 100.
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3: Suena para ti a cualquier hora del día y de la noche, porque tengo a Melendi, a Hendrix, Rosé y Bruno Mars, Shakira, soy Almudena Navarro. Así comienzan estos 45 minutos de música sin interrupción.

en estos 45 minutos de música sin interrupción no puede faltar una de esas voces dulces que a uno le llega al corazón. Ella está combinando sus estudios de medicina con su faceta artística. Se llama Lola Tuduri y esto, pistoletazo de salida en Cadena 100.

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Esta es una canción que combina Hoy y Ayer con Hermanos Martínez y Hombres G. Me da un buen rollo increíble porque me toca a mí. Suena en Cadena 100.

0: Cadena 100, pues parece que hoy también vamos a dormir más fresquitos. Se agradece, desde luego. En unos minutos te digo eso ya de feliz viernes. Mañana lo celebramos aquí a las 8 de la tarde, 7 en Canarias. Yo soy Almudena Navarro. Te dejo en compañía de tu radio favorita.
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